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0: la paz y tranquilidad de este convento.
1: Verbena Mix 2.
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0: 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Muchísimas gracias.
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0: Gracias. Muchísimas gracias.
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14: Al programa hispano-alemán de la familia Moshe en Alemania. Ahora os traemos canciones, testimonios y predicaciones. Muchas gracias por estar con nosotros todos los viernes.
15: Guten Morgen, Gran Canaria.
16: Buenos días, Gran Canaria.
15: Wieder die Stimme aus Deutschland.
16: Otra vez la voz de Alemania.
15: Ich hoffe, wir treffen euch gesund.
16: Espero que estén saludables.
15: Wir haben schon ganz lange kein spanisches Radio gemacht.
16: Hace ya bastante tiempo que no hemos hecho un programa de radio para España.
15: Und übrigens meldet ihr euch auch nicht und wir wissen nicht, wer alles zuhört.
16: Y bueno, ustedes tampoco nos escriben, así que no sabemos quién nos escucha.
15: Dieses Mal rufe ich euch noch einmal auf. Es würde uns sehr, sehr freuen, einfach von euch zu hören, ob ihr unsere Sendung hört.
16: Esta vez me gustaría hacerles un llamado a que nos escriban para saber quién nos escucha.
15: Und übrigens, wir freuen uns jeden Freitag, wenn wir das spanische Radio haben.
16: Y por supuesto, nosotros siempre nos alegramos todos los viernes de poder hacer el programa para ustedes.
15: Warum denn?
16: ¿Por qué?
15: Deswegen, weil wir uns sehr freuen, dass wir noch die Gnadenzeit haben.
16: Porque nosotros nos alegramos de que todavía estamos en el tiempo de la gracia.
15: Jeder Tag ist eine Gnade.
16: Cada día es un día de gracia.
15: Und wir wissen nicht, ob morgen diese Gnadenzeit noch existiert.
16: Y ya no sabemos si mañana vamos a seguir teniendo esta gracia.
15: Deswegen freut euch mit uns darüber, dass wir heute noch einfach von Jesus sprechen können.
16: Así que alégrense con nosotros.

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0: 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sociales y a las amigas de Montecue, Victoria Rosell, Noemi Santana, Gloria Poyatos y Edith Boló, y así como a todas las personas que en sus despachos han colaborado con Montesquieu desde el 15 de marzo del 2011. De todo corazón, a todos ellos, mil gracias.
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Muy buenos días, saludos cordiales, aquí les habla Jorge Esteban. ¿Qué tal amigos? ¿Qué tal amigas? Estamos en directo en Radio Carrizal, la de Jorge Esteban. Recuerden el teléfono de la radio, 78 40 60 y 78 15 32. También recordarles que el próximo día 7 de noviembre en la Plaza de la Jurada, si Dios quiere, será la gran gala de Radio Carrizal. 7 de noviembre, Plaza de la Jurada. Bueno, esto es Radio Carrizal 101.7, la de Jorge Esteban, como cada mañana de lunes a viernes. A partir de eso, de las 11 de la mañana, estamos en vivo y en directo en Radio Carrizal 101.7. 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

Bueno, lo dicho, 78-40-60, 78-15-32, esto es Radio Carrizal 101.7, la de Jorge Esteban. Vamos a empezar la mañana recordándole a todos ustedes, a todos los que escuchan Radio Carrizal, por supuesto que sí, que estas son las mañanas Jorge Esteban, que este programa lo puede escuchar por la noche en diferido, que mucha gente me dice, oye, ¿y por la noche se repite? Pues sí, se repite todas las noches, mi programa siempre se ha repetido todas las noches. Vámonos con este temita musical, empezamos la mañana de la radio.

gran familia de Radio Carrizado, quisiera mandarle un abrazo a toda la gran audiencia, a todas esas casas comerciales que hacen realidad que estemos todos los días en antena. Un gran saludo a los que me saludan todos los días, a mi familia, a esa gente que están encamada, a esa gente de San Cristóbal y a todos los que están escuchando la radio. Venga, hasta el lunes, si Dios quiere, la vida santísima.

De Salvador Hernández y de María Teresa González, que quiere saludar como no a Eli, que hoy es su cumpleaños. Pues Aili, de parte de tu abuelo y de tu abuela, que cumpla usted muchos años más. Y te quiere dedicar esta canción con mucho, mucho amor, de parte de María Teresa y de Salvador, para Aili, que hoy es su cumpleaños. ¿Cuántos años? ¿Muchos años, no? Ya está bien, ya, coño. Vamos a dedicarle este tema para ella. Venga, Aili, para ti, que cumplan.

Bueno, en un ratito vamos a hablar con una vecina que viene a poner una queja en esta radio, en Radio Carrusel, como siempre, La Voz del Pueblo. En un ratito lo vamos a escuchar. Es una queja de un señor que le corta el agua, un arquilino y todo el tema. Bueno, eso será en un rato que lo vamos a hablar aquí en Radio Carrusel de Jorge Esteban.

Bueno, yo quiero mandar un saludo a Donelia. Vaya nombre, es la primera vez que lo oigo. Donelia. Y a su hija Ana, que me escucha todos los días, ¿eh? Todos los días. Ana y Donelia. Es la primera vez que lo oigo. Donelia, sinceramente, es la primera vez que escucho su nombre. Donelia. Pues mire, muy bonito, original. ¿No se escucha? Así que un besito grande para Donelia y para su hija Doña Ana. Le vamos a dedicar a Donelia, que el otro día tuve la oportunidad de conocerla, y le vamos a mandar este temita. Este tema me encanta, Donelia, ¿eh? Como yo sé que usted es una persona de edad, vamos a dedicarle este temita a usted, especialmente. A Ana no, pero a usted sí. Y dice así, ¿lo dice quién? Iván Mendoza, de Vecindario.

0: Recuerde la gala de Radio Carrizal próximo día, ya sabe cuándo es. No lo sabe, en serio.
1: Se deja querer.
0: Esa mujer se deja querer, bueno, la gala de Radio Carrizal, si Dios quiere, y no me muero de aquí a allá, que me puedo morir, claro, porque aquí estamos y nos podemos morir ahora mismo. Y me voy. Y les dejo hablando solo aquí.

Bueno, pues nos vamos ya con esa denuncia que tenemos por aquí en Radio Carrizal, la de Jorge Esteban. Vamos a escuchar a la vecina con esa queja que nos trae en el día de hoy.

0: Nos vamos con la señora Inma. Buenos días, Inma.
1: Buenos días.
0: ¿Qué tal, mi niña? ¿Cómo estás?
1: Bueno.
0: Cabreada y un poquito
1: ahí
0: agobiada.
1: Vamos, ahí vamos.
0: Bueno, Inma, pégate un poquito más al micro para que se te escuche bien. ¿Qué tal? ¿Cómo va la familia? ¿Todo el mundo bien?
1: Bueno, más o menos.
0: Más o menos. Bueno, Inma, cuéntanos tu historia, que queremos escucharla. Sé que vienes a poner una queja porque creo que te han cortado el agua al alquilino. Bueno, a ver, cuéntanos la historia para saber.
1: Pues desde marzo, que cuando llovió, nos empezó a filtrar agua por la pared. Se lo dijimos a la casera vino y dijo que no, que era por no tener ventilación. Yo le dije que no, porque si no, la pared no filtra agua cuando llueve. Y ella, emperrada, que sí. La ventana siempre está abierta. Y ella dice que no, que
0: pero
1: eso...
0: si la casa de ella,
1: sí,
0: no
1: sí.
0: Lo sabe ella.
1: Sí, por eso, pero ella te da largas por si pasa algo, que lo arregles tú en vez de ella.
0: Ah, vale, vale, ya te entiendo.
1: Ella no quiere gastar.
0: Vale.
1: Y a raíz de que dijo que no nos arreglaba nada, nos empezó a cortar el agua. Desde marzo que no tengo agua en el baño. Después en la cocina, cuando salimos de casa, abre el agua. Cuando estamos en casa, nos cierra el agua. A todo el mundo le dice que tenemos agua. A raíz de eso nos empezó a rayar el coche. No sabemos quién, pero el coche lo tenemos todo rayado. No sé si es ella o los que están alrededor.
0: Sí, pero... La verdad, ¿por qué viene esto? ¿Por qué viene pasando esto?
1: Porque
0: si tú llevas... ¿Cuánto llevas ahí de alquilino?
1: Pues yo voy a hacer... yo hice el año en junio.
0: ¿Y qué es? ¿Que ella a lo mejor te invitó a que te fuera o cómo es esto?
1: No.
0: Porque tú religiosamente pagabas,
1: sí.
0: ¿No? Religiosamente
1: claro.
0: Tú pagabas, ¿no?
1: Sí, yo pagaba. Yo este mes, por ejemplo, no lo tengo pago. Porque yo tengo que ir a una lavandería a lavar la ropa. Tengo que pagar una piscina para poderme duchar. Yo y mi familia. Sí. Mi hija no estuvo en todo el verano... porque estuvo en casa de una amiga para poder agua para ducharse. A mi marido le están saliendo sarpullidos por todos los sitios por no poder asearse.
0: Claro.
1: Y yo estoy pagando un alquiler 600 euros y no tengo agua.
2: Ni agua ni
1: internet, porque además me cortó el cable de internet. Vino la Guardia Civil y allí no pasa nada. Tengo denuncias por
0: pero,
1: todo...
0: Pero un momentito, el internet no es tuyo.
1: Sí.
0: ¿Eh? ¿Tú no lo tienes contratado?
1: Sí, pero es que ella fue arriba porque lo pusieron arriba a mí.
2: El cable pasa por encima.
1: El cable pasa por encima.
0: No tiene que ver. ¿Tú no has llamado a los de internet?
1: No les dejó subir. Yo llamé a Yastel y no me lo dejó subir a la azotea. Dijo que no y que no. Por eso tuve que ir a la Guardia Civil.
2: Dijo que allí no se ponía.
0: Vale. ¿Nos puedes decir dónde está esto?
1: En la calle Nicolás Estebane, número 36B.
2: En las puntillas.
1: Sí.
0: ¿Y no has llegado a hablar con ella, ustedes, decirle, oye, vamos a intentar resolver
1: el problema? Que va, que va. Ella no quiere resolver, ella quiere que nos vayamos.
2: Quiere que nos vayamos, pero sin darnos el dinero.
0: ¿Cómo? Es que si habla tu marido, no lo escucho porque sin...
1: Ella quiere que nos vayamos, pero sin devolvernos la fianza, que fueron casi 2.000 euros.
0: ¿2.000 euros de fianza?
1: 1.800.
0: Vale. Porque ustedes se irían si le devuelve la fianza.
1: Claro, yo me voy para otro lado.
0: Vale.
1: Yo lo único que no pago es el agua y la luz, por culpa de que mi abogada me dijo que como hay un contador para 5 viviendas, que no tengo que pagar. Que me ponga mi contador y yo le pago el agua y la luz.
0: Vale.
1: Pero denunciamos a Aqualia y cuando ven el nombre dice, es gente conflictiva. ¿Y qué pasa? ¿Y yo me tengo que morir de asco porque es gente conflictiva? No lo sé, no lo entiendo aquí.
0: Vale.
1: Aquí no entiendo nada.
0: Bueno, y tú desde Radio Carrizá, desde La Voz del Pueblo, ¿qué es lo que estás exigiendo o qué quieres comunicar a los vecinos? O a esa señora, o
1: pues, yo
0: al propietario.
1: Yo, por ejemplo, no tengo agua para ducharme. Yo tengo que pagar otra cosa. Me estropeó la lavadora, recién comprada, porque me cortó el agua y la lavadora estaba funcionando. Yo tengo que estar pagando ahora continuamente una lavandería para poder lavar nuestra ropa. Eso es un gasto más que yo a pagar 600 euros de alquiler no tenía por qué tener. Tengo mi lavadora, tengo todo y no tengo agua.
0: Vale, y tú imagínate, ¿no? Que esta señora te dice, bueno, te doy hoy mismo el ¿cómo se dice? El
1: la fondo, fianza.
0: La fianza. ¿Te iría?
1: Yo sí.
2: Claro.
1: A mí me da la fianza y yo me voy.
2: Si estamos deseando irnos.
0: ¿Y usted tiene un papel como que usted le dieron ese dinero?
1: Sí, sí, sí, sí, sí. Además yo lo tengo porque tengo el del banco. Por ella, por mucho que diga ella. Porque además hasta el contrato es ilegal. Que lo dijo mi abogada.
0: Vale, y me imagino que tú lo has llevado ya a juzgado, ¿no? Todo este tema está en el juzgado.
1: Sí, sí, está todo en el juzgado. Mismo, ellos agredieron a mi marido y dijeron que mi marido lo habían agredido a ellos.
2: Y me tienen denunciado como agresor.
1: O sea que las mentiras de ellos cada vez van más altas.
0: Pues nada, Isma, ¿qué te digo? Mucha suerte, espero que te escuche y que por lo menos lleguen a un acuerdo, que se solucione el problema, que te dé lo que te pertenece, que si te tiene que descontar el mes que llevas sin pagar, que te lo descuente y cada uno por su lado y sin molestar a nadie.
2: Dile que lo que nos da vergüenza es que hemos denunciado en el ayuntamiento no hace nada, que hemos denunciado en la Guardia Civil no hace nada.
1: Es que lo más vergonzoso es que yo vaya a la Guardia Civil a denunciar cada dos por tres, que no hagan nada, que vaya al ayuntamiento a denunciar y que no hagan nada. ¿Qué pasa? ¿Tengo que venir en cayuco para que me den un piso, para que me hagan algo? Es que no lo entiendo. Y después diciéndole que no, que me tiene que arreglar las tuberías del baño, cuando antes de entrar ella puso tuberías nuevas, que nos lo dijo a nosotros, y estaba el fontanero con nosotros allí. Estábamos allí y estaba el fontanero poniendo las tuberías. Es que las mentiras de ella ya no crecen más. ¿Entiendes? Yo fui a pedir ayuda al concejal y fue a hablar como vecino, no como...
0: Sí, sí.
1: ¿Entiendes? Y ella le cuenta mentiras, dice que no, que tiene que mandar al fontanero. Eso es una mentira que se monta ella. Pero ¿qué pasa? Como los conocen, ¿entiendes?
0: ¿Qué tiene que ver que lo conozca?
1: Pues es así, aquí, si los conoces y eres de aquí...
2: El concejal es vecino de allí,
1: ¿entiendes?
0: Ah, entonces, si es en las puntillas, es Lucrecio.
2: El concejal...
0: Lucrecio, ¿no?
2: Lucrecio,
0: bueno, sí. Hoy vendrá, ahora a las 12 vendrá por aquí por la radio.
2: El concejal Lucrecio, el vecino de allí, y en vez de ir a hablar, cuando se fue a un ayuntamiento, en vez de ir a hablar como concejal, fue a hablar como amigo, como vecino. Pero es que dijimos, pero tú no tienes que ir a hablar como vecino, que te estamos haciendo una denuncia.
0: Vale. Bueno, luego lo preguntaré a Lucrecio. Oye, Isma, gracias por estar en Radio Carrizal. ¿Qué te digo, mi niña? Mucha suerte para que todo se solucione, sobre todo por tu hija y por ustedes, coño. Que yo pienso que lo importante en esta vida es llegar a una solución, dejar los problemas aparte, ustedes por su camino y la propietaria por su camino. No le deseamos ni el mal a ella ni el mal a ti, simplemente que lleguen a un acuerdo y que Dios ponga su mano para que ustedes y ella... llegan a un acuerdo. Muchas gracias por estar en Radio Carrizal, Isma.
1: Gracias, Jorge. Yo tampoco le deseo nada mal, pero lo que hicieron con mi coche tampoco es de buena persona. También te lo digo. Y el karma llega. Y yo creo que le van a llegar muy a fondo.
0: Gracias, mi niña. Un beso.
1: Gracias.
0: Buen día.
1: Gracias, Jorge.
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18: Tuve que cortar. Bueno, pues también quiero mandarle un gran saludo a Genarita y a su esposo y para todos en general, para Inmaculada. Y para todos en general, que se queden todos, todos saludados. Y desearle a todos un buen fin de semana. A todos los mañaneros. Y el lunes nos volvemos a encontrar en el Club de Radio Carrizal. Pues le mando a todos que se queden todos saludados por mi parte. Vale, a escuchar Radio Carrizal.
19: Buenos días, Jorge alias El Guapera. Te saludo a ti, a toda tu familia, a toda mi familia, a mi amiga hermana del Cruz Arinaga y a mi niño José, que los quiero, a Chichi, Ali, Carmen, Ramón, Paula, Nati y toda su familia, a Genara y toda su familia.

0: a todo el que sea su cumpleaños, a todo el que sea su santo, a toda la audiencia de Radio Carrizal, todos quedan saludados, Arinaga, Cruz Arinaga y Agüimi, y todos los que escuchan la radio, a todos que se animen. Muy buen día.
1: Bueno, pues nos vamos ahora directamente con unos compañeros que vienen aquí, el amigo Mariano, tenemos en Radio Carrizal al amigo Mariano y a Manolo. Nos van a hablar un poquito de los mayores. Vamos a escuchar a ver lo que nos trae hoy. Y para eso tenemos a Manolo y a Mariano. Buenos días, Manolo. Buenos días, Mariano.
2: Buenos días, Jorge.
1: ¿Qué tal? ¿Cómo estamos?
2: Muy bien.
1: A ver, Mariano, ¿qué nos trae hoy por aquí, Manolo?
2: Bueno, venimos de la Asociación de Mayores San Nicolás de Sardina del Sur, yo en mi calidad de presidente y Manolo de tesorero, para un poco darle visibilidad a los mayores en nuestros municipios, porque no solo lo tenemos nosotros en casa, sino que están en todos los municipios. De hecho, mañana venimos a Ingenio por la mañana, ahí en el Club de Mayores de Ingenio desayunaremos, bailaremos con los parranderos, aquellos mayores que quieran venir, que vayan por allí, que estamos ahí toda la mañana. A continuación iremos a las una por ahí, saldremos para el tablero, allí comeremos y seguiremos bailando todo el día. Esto lo hacemos, ya ahora Manolo se extenderá más que yo, porque yo un poco la presentación nuestra de qué es lo que queremos. Ya digo, no solo dar la visibilidad al club nuestro, sino al resto de todos los clubes que hay que nos reciben. Todos los meses nos reciben por ahí en los municipios de la isla, ¿no? De hecho, tenemos preparado, que ya también Manolo lo ratificará, uno para ir a Tenerife, que ya él les pondrá al día. Le paso la palabra a Manolo para que él ya se extienda un poco en cuáles son las actividades a desarrollar próximamente.
1: Oye, Manolo, buenos días.
3: Hola, buenos días.
1: Buenos días. A ver, Manolo, ustedes, como siempre, son gente que quiere ayudar también al prójimo, en este caso colaborando ustedes con todos los demás mayores. Mañana tienen un baile aquí en Ingenio. ¿Tú bailas también, Manolo?
3: Sí, sí.
1: ¿Tú también bailas?
2: Sí, señor, claro, por supuesto.
1: Ustedes se lo pasan de puta madre.
2: No dejamos caer en el suelo.
1: ¿Sabes por qué te lo digo? Porque yo las veces que hago las excursiones con los mayores son tan sanos y me encanta cuando hacen fiesta, cuando se divierte, porque se divierte sanamente.
2: Correcto, se respeta.
1: Sin rechazar a los jóvenes, pero hay que reconocer que hoy en día creo que ustedes se lo pasan mejor que los mismos jóvenes. Por tener no tienen nada.
2: Edad, solamente edad.
1: Exacto. Oye, Manolo, ¿qué nos trae mañana? Cuéntanos un poquito de todo.
3: Pues nada, mañana vamos a venir, tenemos una excursión, nosotros hacemos, todos los meses hacemos una excursión el tercer sábado de cada mes. Entonces, siempre llevamos grupos diferentes, cada mes llevamos un grupo diferente y vamos a sitios diferentes. Cada vez que hacemos una excursión, pues utilizamos dos sitios. Vamos por la mañana a un club y estamos toda la mañana, luego salimos, almorzamos y salimos después a otro club por la tarde para que sigan bailando, y estamos ahí hasta las 5 de la tarde en un club o en otro. Y nada, que ya te digo que eso lo hacemos cada todos los meses, el tercer sábado de mes. También tenemos un viaje a Portugal, que lo hacemos ahora mismo, hicimos uno en marzo a Córdoba y Málaga, que de verdad fue un viaje fantástico. Y ahora tenemos otro para el día 21, del 21 al 26 de octubre. Todavía quedan 6 o 7 plazas, quedan libres por si alguna persona se decide. Son 6 días a tope, con todos los gastos incluidos. Es decir, no tienen que sacar un duro de su bolsillo y solamente sale 675 euros.
1: Pues mira, eso es barato, ¿eh?
3: Es un viaje baratísimo. Queremos cruzar Portugal de un sitio a los de norte a sur.
1: Qué bueno.
3: Y nada, estamos programando otro viaje también, que ese todavía no sabemos si el sitio donde vamos a ir, pero ya hemos hablado con la agencia para que nos prepare otro para marzo o abril del próximo año, para tener siempre la gente entretenida. Y también tenemos en enero, vamos a ir un día, una excursión de un día a Tenerife, a pasar el día con un grupo de baile y tal, ¿sabes? Que va a ser un día fantástico.
1: Oye, Manolo, una pregunta. Mañana, cuando hagamos esto, que toda aquella persona o tú, Mariano, si quieres responder, toda aquella persona que quiera ir, siempre que sea mayor, me imagino, a esto de los mayores en Ingenio mañana por la mañana, puede venir, ¿cómo es esto? ¿Hay que pagar?
2: No, coste cero. O sea, puede ir por la mañana, de 10 a 12 y media estaremos ahí.
1: Sí, pero si quiere ir a la comelona a comer al mediodía.
2: Claro, para eso, las excursiones que nosotros hacemos, la semana antes ya tiene que estar apuntado y saber qué gente va, porque claro, una guagua no es un,

0: no es un taxi, no es un coche. Claro. De huevo tenemos que... Hay
1: si viera una pareja ahora que quieran ir mañana con ustedes a bailar allí, pero al mismo tiempo quiere ir a almorzar con ustedes.
0: Bueno, pues tendría que ir directamente ahí, porque ya no tenemos plaza en la guagua.
1: Ah, vale.
0: Claro, nosotros tenemos una semana antes para organizar la guagua y las comidas, porque claro, ir con 60 personas a un local, imagínate cómo sería eso. De hecho, el club de mayores del tablero ha tenido la diferencia de prepararnos un menú, por ejemplo, que siempre viene bien, un menú de 13 euros, o sea, que si quieren ir por libre y quieren ir, pues nos lo dicen y la comida se la reservamos ahora, la plaza en la guagua no.
2: Claro. Sí, tendría que ir en su coche particular, no hay problema. Si quieren ir, los aceptamos, sin problema.
1: Vale. Bueno, pues, ¿qué más quieren contar? Cuéntenos algo de todo.
0: Sí. Yo aparte de que el Club de Mayores no estamos solo para fiestitas y para bailes, queremos también dar un poco de visibilidad a aquellos falta en los alrededores de nuestra zona donde estamos. Ahora mismo.
1: Tú lo que quieres decir que se acerque más la gente, ¿no?
0: Se acerque más la gente.
1: Que colaboren más con ustedes.
0: Correcto. Pero además también que vamos a dar visibilidad a los problemas que hay. Por ejemplo, ahora mismo Sardina no tiene. Es el único pueblo de la isla que no llega global al casco, ¿no? Entonces.
1: Ustedes son ya
0: hay sí, que llegar a la isla. Ya ha habido una prueba y ya va a llegar más al casco. Ya se va a quedar a unos 100 metros de la plaza. O sea, que antes estaba a 2 kilómetros. Y es una de las cosas, quiero eso recalcarlo, o sea que nosotros, independientemente de los bailitos y las fiestas que hacemos, vamos a darle visibilidad a todo ese tipo de cosas que no, la gente nos demande, ¿no? Pues claro, está muy bien la fiesta y esto, pero si yo estoy en un sitio que estoy incómodo, y de hecho global, hay gente que va al médico, hay gente que va al estudiante, claro. Hay gente que, entonces, que tiene que desplazar, tiene que coger 3 guaguas para llegar a tu destino, y así directamente lo puedes hacer, ¿vale? Estamos en ese sentido. Quede claro. Fiesta y baile lo que quieran, pero también vamos a dar visibilidad, ya estamos preparando una serie de ¿cómo se llama? De
1: programación.
0: De programación de las cosas
1: que hace pueblo, falta dentro del barrio.
0: Pueblo. Jorge, Sardina es un pueblo, un barrio.
1: Bueno, ya. Venga, pueblo. te hace feliz, pueblo.
0: Bueno, no, como
2: hay que es pueblo, ¿eh?
0: Es un pueblo porque tiene su historia, ¿no? Ya José Manuel Soria, cuando inauguró la residencia de mayores, la placa le fue a quitar el faldón de la placa y decía barrio de Sardina. La gente seguía, la quitaron la placa sobre la marcha.
1: Claro.
0: Yo creo que tiene su historia y tiene su idiosincrasia. ¿Por qué tenemos que decir barrio cuando es un pueblo? Claro. ¿Me entiendes? O sea. Ya dentro del pueblo, pues hay una zona, que está la orilla, en fin, varias.
2: Hay varios barrios.
1: ¿Y qué llamamiento le hace usted a la gente mayor de ese pueblo?
0: Sí, vamos, el ayuntamiento, eso también quiero recalcarlo, tiene la posesión del club, de lo que es el local físico del club, donde hace actividades de lunes a viernes, mañana y tarde. Hay una persona de confianza, en el propio club, donde se puede apuntar a actividades, cualquier cosa que vean, yo por ejemplo me jubilé, o sea, me rellenaron los papeles ellos mismos, o sea que acercarse por ahí por la mañana, de 9 a 2, hay personas de confianza en el ayuntamiento y hay actividades de lunes a primera hora hasta el viernes a última hora.
1: Oye, me están preguntando por aquí si hay algún teléfono de contacto, si quisieran hablar con el club para mañana o para no sé qué, me dice.
0: Sí, sí.
1: Si tienes algún número que quieras decir, si es el tuyo, lo digo yo. ¿Es el tuyo?
0: No, vamos a dar el de, porque tenemos un teléfono.
1: Vale.
2: Tenemos uno en el club.
0: A ver,
1: bueno, pues vamos a ver si este hombre busca el teléfono del club.
0: Estamos en ello.
1: Recuerden el teléfono de la radio, 784060, por si quieren preguntarle algo en directo ahora aquí en la radio. 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Bueno, seguimos nosotros en Radio Carrizal con nuestro amigo Mariano y Manolo. Manolo, ¿qué nos cuenta? Háblanos un poquito mientras este hombre busca el teléfono.
2: Exacto, sí. De todas formas, nosotros estamos siempre en contacto con las personas en el club. Siempre estamos al tanto preguntando las necesidades, lo que quieren, lo que quieren que hagamos, ¿sabes? Para no hacer las cosas a capricho nuestro, sino lo que la gente nos pide es lo que nosotros hacemos. Nosotros a lo mejor tenemos una idea y siempre se la hacemos llegar a la gente. Si la gente la acepta, pues la hacemos. Que no lo aceptan, pues nada, lo que ellos quieren es lo que nosotros preparamos. Lo que pasa es que, claro, también tenemos el problema de que no podemos hacer muchas cosas de las que queremos porque el ayuntamiento no nos lo permite. Claro. Es decir, ellos tienen sus horarios, tenemos que pedir, saber qué horarios tienen libres, qué horarios tienen disponibles para nosotros poder hacer algún acto o alguna cosa, porque está cubierto casi todo el día también con cosas que está haciendo el ayuntamiento. Es decir, que de verdad que por esa parte se está moviendo. No tenemos problema porque hay clases de muchas cosas, de informática, de baile, música, sabes que hay de cocina, de cultura, de por ejemplo, cosas de trabajos manuales, hay un montón de cosas que están allí durante el día y siempre nos ponemos en contacto con ellos para ver qué disponibilidad hay para nosotros poder organizar algo también.
1: Bueno, pues nosotros ya vamos a ir poniendo el punto final, Manolo. No sé si quieres hacer el llamamiento tú, Manolo, de lo de mañana, que es en Ingenio, en el centro de mayores de Ingenio. Si quieres decir
2: sí,
1: algo.
2: Ya, ya mañana por la mañana vamos a estar durante nosotros. La guagua sale de Sardina a las 9 de la mañana, pues yo calculo que alrededor de las 10 menos cuarto, 10 más tardar, estaremos en el club de mayores de Ingenio. Todas las personas que quieran venir al club pueden venir tranquilamente, que el baile es gratuito. Es decir, a todas las personas que quieran estar allí, pues así compartimos, charlamos, hablamos y nos ponemos en contacto con muchas cosas. Y después, pues si quieren ir, después ya nos diríamos sobre de las 12:30 más o menos, saldremos hacia el Club del Tablero. Si alguna persona quiere ir en su coche, pues puede ir tranquilamente, que también el baile abajo, la entrada es gratuita y el baile durante la tarde es gratuito. Si quieren almorzar con nosotros, nos lo dicen, para nosotros llamar al club y que preparen los menús, si son...
1: Sí.
2: Ya sí, tenemos contratados los que tenemos, pero si alguna persona quiere almorzar con nosotros, no hay problema, lo pueden hacer sin problema. Es decir, que pero claro, siempre sabiendo... las personas que van ahí para poder llamar y que preparen la comida. Pero bueno, pueden ir con nosotros sin problema de ningún tipo.
1: Me preguntan aquí que qué club pertenece ustedes. Ya lo dijo antes, Club de
2: Sardina. Club de Mayores de San Nicolás en Sardina del Sur. Esto está facilito de estar, de encontrar, porque está justamente delante de la residencia y del aparcamiento grande que hay en Sardina, que no hay problema de ningún tipo, al lado de la iglesia de Sardina. No se pierde nadie porque todas las calles van rectas allí.
1: Bueno, pues señores, no hay más tiempo, tenemos que dejarlo aquí ya. Mariano, Manolo, no sé si quieren añadir algo.
0: Corre, déjanos un momentito, un espacio, unos días, cuando vengamos ya con más planificado y ya mostraremos cuáles son. Además de lo que hemos dicho, pues qué es lo que demandamos, qué es lo que podemos ayudar al pueblo.
1: Usted sabe que esta es su casa.
0: Muy bien.
1: Sin problema. Buen día.
0: Gracias, Jorge. Un abrazo. Gracias.
1: Buen día, Manolo.
2: Vale, hasta luego. Buenos días.
1: Bueno, que Mariano se le olvidó decir el teléfono, Manolo. Mariano, perdón, o Manolo, me da igual.
0: 615-51-3106. Repetimos. 61-55-13-16. Ahí nos llaman y le recibiremos lo que ustedes quieren hacer, ¿vale?
1: Nos vamos nosotros con un corte publicitario y entramos con el amigo Lucrecio, concejal del Ayuntamiento de la Villa de Ingenio. No se vaya.
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0: Bueno, pues nos vamos ya con el concejal del Ayuntamiento de la Villa de Ingenio, Lucrecio. Buenos días.
1: Buenos días, Jorge. Buenos días a la audiencia de Radio Carrizal.
0: ¿Cómo estás, mi amigo?
1: Bien, hacía algún tiempito que no pasaba por aquí y como siempre es un placer venir a saludarte, pues aquí estoy.
0: Muy bien.
1: En tu programa de
0: hoy. Oye, antes te estábamos nombrando con una vecina que tiene un problema en las puntillas o en las majoreras, creo que es. Y pues decía que nada, que el Ayuntamiento casi ni le hace caso.
1: Bueno.
0: Me gustaría saber porque sí, él dice sí. Que habló contigo directamente.
1: Sí, habló conmigo directamente. Es un tema que traté yo personalmente porque incluso conozco al... Primero porque es vecino de mi barrio, de Las Puntillas, y segundo porque conozco a la propietaria, a la casera, y estuve hablando con ella y hemos intermediado para conseguir buscar una solución a la problemática de agua que tiene en su vivienda. Y estoy pendiente simplemente que esta señora me dé una fecha para que pueda ir el fontanero a revisar la instalación de su casa, porque el resto de los inquilinos de esa misma propiedad no tienen problema aparente con el agua, con lo cual se nos ocurría que pudiera tener algún problema en el interior de la vivienda, y para eso contactamos con un fontanero, y el día que habíamos planificado no podía ser porque a ella le coincidía con unas citas médicas o algo por así parecido, y dijo, bueno, pues me dices cuando tienes disponibilidad para quedar con el fontanero y que vaya a intentar averiguar si es un problema de su instalación, ¿vale? Estamos pendientes exclusivamente, y si me está escuchando, pues le invito a que en cuanto tenga la fecha en la que ella pudiera estar para que venga el fontanero, que nos avise y lo podamos avisar y él pueda ir a revisar su instalación interna, a ver si es que tiene algún tipo de problema, con lo cual tiene los cortes intermitentes de agua.
0: Por lo tanto, quiere decir que usted ha intervenido para que...
1: Sí, porque me tocó muy de cerca, digo, caramba, si yo conozco a la casera, ¿no? Entonces fui a hablar con ella y ya te digo, estamos pendientes simplemente que la persona que... recuerdo ahora su nombre, noté una fecha para que ella pueda estar y poder llevar al fontanero y revisar la instalación y que se solucione este problema definitivamente.
0: Bueno, Lucrecio, como hay cositas para ti, te voy a poner el primero y así ya va respondiendo y después entramos con la entrevista, ¿te parece?
1: Sí, sí.
2: Buenos días, Jorge. Buenos días, Lucrecio. Hoy públicamente quiero agradecer al señor concejal, porque a pesar de tener las dos concejalías peores de este ayuntamiento, él siempre está disponible para ayudarnos en todo lo que pueda. Ojalá la mitad de este grupo de gobierno cogiera ejemplo de este señor que trabaja por vocación y no por publicar una foto. Felicidades por su gestión, señor Lucrecio. Débora Suárez.
1: Bueno, pues muchísimas gracias. Yo creo que todos trabajamos de la misma forma, todos queremos trabajar de la misma forma y unos tenemos una forma de proceder y otros otras. A veces conseguimos soluciones y otras no, pero le agradezco las palabras a la vecina sin duda ninguna.
0: Perdón, vamos a escuchar a otro vecino.
3: A ver, Jorge Esteban, este mensaje va para todos los políticos que a veces le ponen manos al asunto, ¿vale? Y que venga a la parte de atrás de la calle Barcelona, en el barranco, para que vean eso como está todo sucio, a ver si pasan y lo limpian un poco, ¿vale? Que solo no estén sacando fotitas, se estén sacando fotitas, vayan a la radio, hablen más de cuatro cosas. ¿Vale? Lo que tienen que hacer es que ya llevo ya un par de años diciendo que pasen por ahí para limpiar eso y no han pasado, no han hecho caso. ¿Vale? A ver si por favor esto lo oye la alcaldesa o quien tenga que oírlo, ¿vale? Y le ponen manos a la obra, todo eso, limpian todo eso ahí detrás.
0: Bueno, esto fue ayer.
4: Buenos días, Jorge.
0: Esto fue ayer, Lucrecio, que se lo mandaron a Minerva, ¿vale? Dale. Minerva no le pudo responder, se lo voy a poner ahora lo que Minerva respondió y después respondes tú también como concejal.
1: Sí, sí.
0: Escuchamos a Minerva.
4: Buenos días, Jorge. Buenos días a todos los oyentes de Radio Carrizal. Darte las gracias, Jorge, porque ayer me pasabas después de la entrevista. Soy Minerva, la concejala portavoz de Agrupa Sureste, y después de la entrevista que tuvimos Agrupa Sureste, Hablemos Ahora, me trasladaste la queja de este vecino. Efectivamente, pasamos por la calle Barcelona y en la trasera, en la parte del barranco, pudimos comprobar nosotros mismos cómo había vertidos, había mucha basura alrededor, incluso de los lindes del parque de La Esperanza, y ya sacamos fotos para enviarlas directamente al ayuntamiento y pongan remedio. Ya este mismo vecino decía que se había quejado muchas veces y lo había puesto en conocimiento de este grupo de gobierno, así que espero que de una vez actúen lo antes posible con todo el tiempo que ha pasado y la suciedad y la imagen para nuestro municipio. Muchas gracias al vecino por también avisarnos y ser conscientes del problema que hay ahí. Gracias. Buen día a todos.
0: Lucrecio.
1: Pues tiene toda la razón Minerva. O sea, lo primero voy a trasladar ahora en cuanto salga de la emisora, se lo trasladaré a la compañera, a la concejala, para que por favor pueda intervenir lo más rápido que pueda ahí. También es verdad que tenemos que tener en consideración siempre que los barrancos, los cauces de los barrancos, pertenecen al consorcio de aguas del Cabildo Insular de Gran Canaria. Son ellos los responsables de las limpiezas, etcétera, etcétera. Pero es verdad que como municipio que tenemos que velar por la limpieza y por tener, no nos cuesta nada hacer una intervención, quizás aunque no sea una zona de responsabilidad nuestra, hacer una intervención por mantener la limpieza dentro de los límites de nuestro municipio, que siempre de alguna manera nos interesa siempre, pero que aunque no seamos responsables, bueno, podemos actuar y no pasa nada, ¿verdad? Pero vamos, en cuanto salga de la emisora se lo trasladará a la compañera para que si tiene a bien intervenir lo antes posible.
0: Bueno, Lucrecio, ¿qué nos traes hoy, mi niño?
1: Pues mira, Jorge, yo quería avisar al pueblo, a los vecinos, si hay algunos que todavía que entienda que iban a solicitar becas para los niños, que el plazo de las ayudas municipales se acaba muy pronto, o sea, acaba creo que el lunes que viene. Si hay alguien que vaya a solicitar becas, por favor, que lo haga durante el día de hoy, el lunes a primera hora, que no se deje ir, porque si no pierde hasta los 250 euros esos que se pueden facilitar para material escolar y para ayudas escolares para el curso 2026-2027. Y también ayer hacíamos publicidad de un nuevo empujón que el gobierno de Canarias quiere dar a la facilitando el poder acceder los jóvenes a la vivienda con un bono de alquiler joven que hasta máximo 250 euros al mes, te lo digo de memoria, 250 euros al mes durante 24 meses y que todos aquellos que estén entre los, creo que hasta los 35 años, 18 y 35 años, y que estén en alquiler y más, pueden solicitar ese bono alquiler en la página web del Gobierno de Canarias de Vivienda y que no lo dejen de estar para que no se le pasen los plazos. Y, oye, es un empujoncito, claro, en ese compromiso que tiene el Gobierno de Canarias de ayudar a la juventud a acceder a las viviendas, que es tan difícil esta última.
0: Vámonos con una llamada. Hola, buenas tardes.
5: Buenas, Jorge. ¿Cómo estás?
0: Bien, mi niño. ¿Quién eres?
5: Juan José Suárez.
0: Juan José, ¿cómo estás, mi niño? Te paso con Lucrecio.
5: Dale, gracias.
1: Hola, Juan José, buenos días.
5: Bueno, Lucrecio.
1: ¿Qué tal?
5: Mire, quería hacerte una consulta.
1: Sí.
5: Que he visto cómo... bueno, primero quiero hacerte una pregunta. Me gustaría saber cómo te ves tú dentro de este pacto que has iniciado hace poco, ¿no? No llevan ni 6 meses al cargo de 2 concejalías. Y quiero que me digas a ver cómo te encuentras tú en este... ¿qué pieza, o sea, cómo te sientes tú dentro de este gobierno?
1: Pues mira, te corrijo una cosa, va a ser casi un año ya, Juan. O sea, no, vale. Llegué en noviembre del año pasado y ahí me queda un mes, o sea, llevo casi 11 meses. Y si me preguntas cómo me encuentro, te voy a decir que bastante cómodo. Me dejan trabajar, la verdad es que me arroparon todos desde el primer día, y lo digo con total sinceridad, ¿verdad? Lo que he obtenido del resto de los compañeros, la alcaldía, del resto de trabajadores municipales, no ha sido más que ayuda, porque bueno, cuando uno entra...
5: A mí me consta que usted está trabajando, como te dije hace un tiempo, no pensaba que fueras así, la verdad que has trabajado, y como dicen ahí, sin fotitas. Pero quisiera hacerte una consulta, porque vi ayer en las redes sociales un compañero del grupo de gobierno como diciendo que no eres fundamental para el gobierno actualmente.
1: Bueno, no he visto esas declaraciones, no sé quién las ha hecho y mucho menos. Nadie es fundamental, en tanto y en cuanto, mientras haya mayoría, puedes mantener el grupo de gobierno. Yo creo que la pregunta se la deberíamos hacer a los que atiendo todos los días en los servicios sociales y en vivienda.
5: No estoy ahora mismo, puedo estar más tiempo, voy a empezar a dar caña con el tema de la política, porque este grupo de gobierno venía a hacer un cambio y vi a un compañero del gobierno tuyo criticando que de Coalición Canaria no era fundamental para el grupo de gobierno. Pero yo lo que quiero recalcar es que usted cogió 2 concejalías de una dejación de funciones increíble, como es vivienda y servicios sociales, y hasta donde yo tengo constancia, usted le ha metido horas.
1: Bueno, pues gracias por por la deferencia al tener en consideración mi trabajo y si ha tenido calidad. Y bueno, me informaré qué declaraciones han sido esas, porque no las he escuchado, no sé quién ha sido, ni qué ha dicho, ni en qué contexto las ha dicho.
5: Por eso quería llamarlo, porque veo que es verdad que el grupo de gobierno actual, como dicen los vecinos, están más para las fotos y menos para el pueblo. Y parece ser que ahora, a finales de 2026, con la cercanía de las elecciones en 2027, es cuando vamos a empezar a movernos. Y lo que no puede ser es que nos engañen a todos los ciudadanos. Llevan 3 años y medio ahí, como usted mismo dice, lleva desde noviembre, yo pensaba que era un poquito menos, pero el único concejal que yo he visto en la actualidad trabajando es usted. Los demás tengo que estar encima de ellos. Por ejemplo, aquí te puedo dejar, por favor, si me puedo hacer la cuestión, Lucrecio, la pregunta, porque he hecho varias reclamaciones o registros de entrada al Departamento de Urbanismo, y lo que yo no sé por qué tengo que estar yo encima de la administración para la que la administración cumpla con la ley.
1: Vale, pues si te voy a pedir, Juan, yo creo recordar que tienes mi teléfono por ahí. Si eres, por favor, tan amable y me pasas por WhatsApp esos 2 registros de entrada de las reclamaciones que has hecho, me comprometo a moverlas para que te den una respuesta.
5: Un expediente de 2020, y el otro se paralizó porque se metió el juzgado administrativo contencioso le dio la razón al ayuntamiento, el contencioso, en el 2023, 2024. Uh-huh. Y llevamos ahí ya 6 años con uno, que no se entiende la dejación de funciones por parte de la administración, a lo que yo le digo aquí a todos los vecinos de Ingenio, que no saquen licencias urbanísticas, todo el mundo fabrique ilegalmente, hasta en un terreno que no esté, que no pueda acreditar titularidad, porque mi familia lleva luchando con una obra que le hicieron en un terreno que esa persona no tiene titularidad. Y a día de hoy, 6 años después, seguimos remando contra eso. Por lo que entiendo es que aquí todo el mundo en Ingenio puede fabricar legalmente en un terreno hasta que no es de mí.
1: Bueno, yo en ese sentido le recomiendo a todo el mundo que no secunde tu idea, porque no es legal y eso no se debe hacer. Pese a que luego los procedimientos administrativos con los cuales se reclaman sean muy lentos y al final concluyen, tarde o temprano, concluyen en que esa persona tendrá que salir de esa propiedad y derribar lo que haya construido siendo ilegal y costear todo el procedimiento. Entonces, yo no se lo recomiendo a nadie, no lo hagan porque es ilegal. Y vuelvo a insistir, aunque he de reconocer, Juan José, tú lo sabes, que lo he dicho a micrófono abierto muchísimas veces, la administración en muchísimos casos es demasiado lenta. Es absolutamente lenta, parsimoniosa y muchas veces te desesperan los procedimientos administrativos de todo tipo, ¿vale? Pero si además llevan por medio temas jurídicos, juzgados, etcétera, etcétera, pues muchas veces se pueden dilatar tanto tiempo que llegan a desesperar, y entiendo que puedas pensar eso que estás pensando, pero no le recomiendo a nadie que lo haga.
5: Bueno, no te molesto más.
1: Y gracias por tus palabras de ánimo por el trabajo que...
5: Sí, sigas, pero los que están... la verdad que eres uno de los que me ha callado la boca, y que tengas suerte en las siguientes elecciones para que puedas meter más gente. Espero que tu grupo, el grupo que te sigue, sea de la misma dirección que tú, o sea, que trabajes sin ánimo de lucro.
1: Te lo puedo asegurar, los que forman mi equipo. Anoche mismo teníamos una reunión y se lo comentaba, tenemos una ventaja respecto de muchísima gente, y es que somos trabajadores de empresas privadas, que venimos, que pedimos excedencia y que nos venimos a lo público porque entendemos que podemos hacer algo, entendemos que podemos aportar, entendemos que nuestra forma de hacer política y de gestionar se parece más a la que traemos de fuera, desde el exterior, que a la administrativa puramente dicha. No digo con esto que nadie lo esté haciendo de otra forma, pero sí es verdad que venimos con esas ganas de trabajar, y eso se nota cuando te pones a trabajar, que no me cabe la menor duda que el resto de compañeros del grupo de gobierno lo hacen exactamente igual.
5: No, pero me pareció raro las críticas de este compañero de tu grupo de gobierno, cuando él de primera mano tiene que saber que estás ahí al pie del cañón. No entendí las críticas, por lo tanto te invito a que lo veas y que veas que...
1: Vale,
5: lo
1: si
5: que
1: tiene, si tienes el audio o algo, me lo puedes pasar para yo escucharlo, te lo agradezco, porque no lo he escuchado, no sabía de esa manifestación.
5: Encuentro nuevamente la entrevista, te la mando.
1: Gracias.
5: Gracias, Juan. Buenas tardes.
1: Venga, saludos, buenas tardes.
2: Buenos días. En una reunión con vecinos, la alcaldesa Vanessa comentó que había una partida en los presupuestos de gobierno de Canarias, 17 millones para G1 Carrizal. He mirado los presupuestos y no lo veo en ellos. ¿Para cuando el acceso tan solicitado y prometido por el gobierno actual de Ayuntamiento de Ingenio? Gracias.
0: Lucrecio.
1: Le decía, mira, vamos, el proyecto de la conexión con la Gran Canaria 1, la semana pasada mismo estuve terminando de hablar de esa, entre un montón de conversaciones con el consejero, estuve hablando al respecto de ese proyecto. Ese proyecto está absolutamente redactado, tiene todos los vistos buenos de la administración, solo faltan unos informes que... Uno de los informes sectoriales que lleva cualquier obra que esté en las cercanías del aeropuerto son emitidos por AESA, Navegación Aérea. Entonces está simplemente pendiente de unas reclamaciones. El proyecto se presentó a AESA para que diera esos informes. AESA le reenvió al gobierno de Canarias una serie de puntualizaciones y explicaciones al respecto del proyecto, matices técnicos que solo lo entienden los técnicos y entre ellos se tienen que entender. Y el gobierno de Canarias volvió a devolver a ESA las explicaciones al respecto de las preguntas, de las consultas que le hacían. Y estamos pendientes, el gobierno de Canarias está pendiente, de la nueva respuesta de AESA, de si definitivamente aprueba el proyecto por su parte o si hubiera más reclamaciones que tuviera que volver. Lo que pasa es que también es verdad que la administración y AESA disponen de hasta 6 meses, cada vez que va y viene las preguntas y las respuestas, disponen de 6 meses para volver a responder, tanto los unos como los otros. Me consta que el gobierno de Canarias lo acelera todo lo posible porque es consciente de la necesidad de este proyecto para nosotros, para Ingenio, pero a esa no tiene esa consideración y tarda 6 meses en responder. Si entre va y viene 2 veces, pues pasa un año, y en eso se nos está pasando la dichosa legislatura y no acabamos de ver las respuestas definitivas para que el proyecto vea la luz. Pero tiene absolutamente, yo he visto ya el proyecto impreso, tiene todos los vistos buenos de la consejería y de los técnicos de la consejería del gobierno de Canarias.
0: Vámonos.
1: Espero que no mucho tiempo, de verdad, podamos hacerlo público, decir que mire, aquí está el proyecto, ya tiene todos los vistos buenos de todos los informes sectoriales y pueda ver la luz en el que se lo podamos mostrar a todo el mundo.
0: Hola, buenas tardes.
6: Hola, buenas tardes.
0: ¿Con quién hablo?
6: Saludos, Lucrecio, Antonio.
0: Antonio, te paso con Lucrecio.
6: Gracias.
1: Hola, Antonio, buenos días, cuéntame.
6: Hola, buenos días, Lucrecio. Mi pregunta va, ¿tiene pensamiento el ayuntamiento de terminar la primera fase del barrio de Cuesta Caballero, que la dejaron a media?
1: Sí, mira, te explico, Antonio. Cuesta Caballero tenía un proyecto, estaba en ejecución. En la ejecución de todos los proyectos siempre hay tira y aflojas con las constructoras por las unidades de obra, porque si esto entra, esto no entra, esto entra pero hasta tal punto y esto excede, si las mediciones concuerdan con el proyecto inicial o no, mire, aquí habían 40 metros más, aquí habían 20 metros menos, aquí habían 5 ventanas más o 8 ventanas menos, y en todo eso también fue dilatando el tiempo de ejecución de la obra. Cuando llega el final del se nos acaba, o sea, se acaba el tiempo estimado inicialmente para ejecutar esa obra y pedimos una prórroga, y en eso estamos, ya hemos solicitado la prórroga y se ha tenido que iniciar un nuevo proyecto, que el proyecto que se está ahora terminando de gestionar es aquello que falta por terminar. Y además tenemos el compromiso del gobierno de Canarias que en cuanto acabáramos ese, empezamos otro ARRU para completar no solo esas viviendas del Cuesta Caballero, sino las otras, lo que llamamos las Casas Blancas, ¿vale? No me acuerdo exactamente cómo se llama ese área. Y es el compromiso del gobierno, tanto del gobierno de Canarias como el gobierno municipal de Ingenio, el tomar la siguiente subvención, que ya la tenemos, está en marcha, simplemente estamos con toda la documentación, los nuevos plazos, etcétera, etcétera, mediciones, etcétera, etcétera, ya, y sobre todo ajustar el nuevo proyecto a las necesidades de lo que faltó por terminar. Pero sí, estamos trabajando en ello, pero es verdad, a veces hasta yo, y lo digo así con total franqueza, hasta yo me desespero en muchísimas ocasiones con la lentitud de la administración, porque quiere ser muy garantista y debe ser muy garantista, pero es verdad que eso dilata muchísimo los tiempos y es desesperante, incluso para mí, que lo estoy viendo todos los días y estamos trabajando en ello. Pero sí, el objetivo es terminarlo, por supuesto, y ampliar ese mismo ARRU, ahora no se llama ARRU, ahora tiene otro nombre, al resto del barrio de Cuesta Caballero.
6: No vale, sé. Muchas gracias por la información.
1: Muchas gracias, Antonio. Buen día.
0: Gracias.
1: Adiós.
0: Lucrecio, ¿algo más que quieras añadir, mi niño?
1: Sí, yo quisiera dar una información, Jorge, porque sé que muchísimos vecinos vienen. Mira, estamos haciendo un esfuerzo enorme desde la Concejalía de Vivienda para disponer de suelos para que en el futuro haya más viviendas en Ingenio. Sabemos de la disponibilidad del Gobierno de Canarias a entregar viviendas en cuanto no solo disponga de suelo, sino disponga de edificios que pueda comprar, acabar y entregar. ¿Qué es lo que ha hecho el Gobierno de Canarias en Ingenio en toda esta legislatura? Te recuerdo que ya hemos entregado, se entregaron una vivienda de un proyecto que ya estaba prácticamente acabado, pero que había que dar finalización, que estaban en el barrio del Cristo.
0: Tenemos otra llamada,
1: sí,
0: Lucrecio.
1: Sí, por favor.
0: Hola.
7: Hola, buenos días, José.
0: Fefa, te paso con Lucrecio.
7: Buenos días, Lucrecio.
1: Hola, Fefa, buenos días, ¿cómo estás?
7: Buenos días. Tú vas a hacer una pregunta.
1: Fácil, sí.
7: Te la hice a Fátima, sí. Y Fátima no me iba a contestar, pero no me ha contestado. Hasta vio a Jorge el teléfono, parece que fue. Vale.
1: La pobre Fátima, por excusar un poquito a mi compañera, la pobre Fátima tiene tantos frentes abiertos con tan poca disponibilidad de personal porque hay vacaciones, porque hay bajas, porque no dan para todo lo que nos piden, que la pobre está saturadísima, saturadísima.
7: A mí, yo te hablo porque lo que tengo yo me duele a mí.
1: Sí, sí, sí. Dígame.
7: Vale. La pregunta que te hago a ti yo es, vamos a ver, el gobierno de Canarias y no sé qué más hizo arregló las casas estas,
1: sí,
7: de aquí Costa Caballero. Y si ya falta la carretera, yo tengo un PMR.
1: Sí.
7: Vale. Mi PMR hace ya en 5 tiempos que no se me pinta. Y me dijeron que mi PMR me lo iban a quitar de mi puerta para ponérmelo atrás, cerca en la carretera donde está ese de idioma.
1: Sí.
7: Vale. Yo me hago la pregunta. Si a mí me dio el ayuntamiento el PMR para mi niña, para salir de la puerta de mi casa hacia el coche, que allá está en la rampa, y ahora me lo quitan y me dice que me lo va a poner atrás, porque el gobierno de Canarias dice que va atrás. No, no va atrás, va allí mi puerta, donde lo puso el ayuntamiento. A mí el gobierno de Canarias no me lo puso, me lo puso el ayuntamiento de Ingenio. Lo pedí yo a mi hija.
1: A ver, cuando se solicita un PMR, se da una dirección y un número concreto de vía, donde es necesario el PMR. Recordemos que el PMR es un permiso para estacionar para personas con dificultades,
7: claro,
1: de accesibilidad.
7: Mi hija tiene silla de ruedas.
1: Entonces no,
7: ¿sí?,
1: tiene sentido que tu hija con una silla de ruedas tenga la vivienda 8, te pongo un ejemplo.
7: No, yo vivo en el portal 19.
1: Sí, sí, en el que sea, el 8, el 19, el 23.
7: Vale.
1: Y te pongan el PMR en dos calles más allá o al final de la calle donde no tiene mucho sentido y tienes que recorrer 80 metros con una silla de ruedas hasta llegar a su casa. Entonces,
7: que haya lluvia, que haya viento,
1: desconozco,
7: que haya calor, que haya no.
1: Claro.
7: Yo digo una cosa, si cuando arregle la carretera, que dice que la van a arreglar, porque tiene falta arreglar también, que la alcaldesa dice que iba a arreglarla,
1: sí,
7: me quita a mí mi PRR de la puerta, los PRR que están en nuestras puertas, que también se quitan todo. Si ella quita el de mi hija, se quitan todo.
1: Vale, Fefa.
7: Porque la mi hija me dio el Ayuntamiento de Ingenio, no me lo dio el Gobierno de Canarias.
1: Yo sé que tu calle, creo que estaba metida, porque vi los nombres de las calles, estaba metida en el próximo plan de asfaltado, que
7: sí,
1: no sé para cuándo la ejecución, ¿vale? No,
7: sí.
1: Desconozco porque eso es del área de urbanismo y desconozco la fecha de ejecución. Pero sé que estaba entre las calles que estaban en el próximo plan de asfaltado del municipio. Que mucha gente dice, hace falta aquí, hace falta asfalto en todo el municipio.
7: Pero
1: los procedimientos, permítanme.
7: Esta carretera lleva ya
1: cerca
7: 50 años sin arreglarse, 50 años.
1: Muchos años. Y está dentro de ese plan de asfaltado. Yo espero que no tarde mucho y desde luego no vuelvan a pasar otros 50 años hasta que se asfalte una carretera en Ingenio. Pero es verdad que son muchísimas las necesidades. Es verdad que las partidas para asfalto pues se gastan muy rápido porque el asfalto cada vez está más caro, es un disparate lo que cuesta construir, además de lo que cueste construir una vivienda.
7: Mira, Lucrecio,
1: o sea, asfaltar,
7: te digo una cosa, sí, a mí me que quiere arreglar, que la arregle, que tiene que arreglar, que no la arregle, pero a mí lo que me interesa es el PMR de mi hija.
1: Sí, sí, bueno,
7: de la puerta de mi hija, de la puerta de mi bloque no me la quita.
1: Le preguntaré a Raico, al concejal de urbanismo, cuál es la casuística específica de esta concesión de PMR, de este aparcamiento para accesibilidad dificultosa, y él te explica qué es lo que tienen pensado, si es que tienen pensado algo, o si es que es verdad que lo van a cambiar o no, y los motivos por los que van a hacer, que, insisto, no tendría mucho sentido tener una accesibilidad en un portal y que tú tengas que aparcar el coche.
7: Yo te lo digo, tío, si me quita el mío, quitan todo lo que está en la calle.
1: Vale, se lo trasladaré al concejal de...
7: ¿Cómo va a quitar la puerta de mi niña? Con la silla de mi hija. ¿Ponemos la punta atrás de la carretera? ¿Estamos locos o qué?
1: Ok, Fefa.
7: Vale.
1: Muchísimas gracias, buen día. Adiós.
0: Bueno, déjame saludar muy especialmente a Leticia, que nos está escuchando a través de TikTok. La estamos viendo y le mandamos un besito grande a Leticia de parte de un servidor, Jorge Esteban, que te está escuchando también. Lucrecio, tengo que decirlo.
1: Pues muchas gracias, Leticia, y qué bueno que tenga un buen día y disfrute allá de lo que esté haciendo. Jorge, yo sí no quería marcharme sin decir que, insisto, tanto el Gobierno de Canarias como el Ayuntamiento de Ingenio estamos haciendo desde el principio de legislatura un esfuerzo importantísimo para conseguir no solo viviendas disponibles, porque hay una necesidad de vivienda importantísima, sino suelo disponible que podamos tener en el futuro más viviendas. En eso estamos, por ejemplo, en el Plan Nacional de Vivienda 2026-2030, a ver si somos capaces de incluir en ese plan los suelos de la Montañeta. Para quien no sepa dónde está la Montañeta, es la zona que está por encima del tanatorio de Ingenio, del cementerio de Ingenio. Toda esa área que quedó en su época a medio construir, se está construyendo ya, se está terminando, y vamos a intentar que el espacio que es público y que teníamos pensado destinar en su época a vivienda, lo podamos meter en el plan de inversiones estatal del 2026-2030, y de en un futuro no muy lejano puedan ser nuevamente viviendas de precios asequibles para los vecinos de Ingenio. Pero además les recuerdo que se entregaron viviendas en Los Molinillos, viviendas en El Sequero, viviendas en El Carrizal, viviendas en el Barrio del Cristo, y que el Ayuntamiento de Ingenio ha sido el único, en el Ayuntamiento de Ingenio, en el municipio de Ingenio, ha sido el único en el que en esta legislatura se han podido entregar viviendas. Insisto, por ese compromiso. Jorge, yo no sé si me estoy escuchando, porque los auriculares me falla o el micrófono me falla. En el compromiso del Gobierno de Canarias de dotar de viviendas en el municipio de Ingenio y la compra de esos edificios en los que en su momento adquirieron y que han ido repartiendo las viviendas, y que le digo a todo el mundo que las viviendas están prácticamente acabadas. Y así todo, les recuerdo que las viviendas no son propiedad del Ayuntamiento, son del Gobierno de Canarias. Nosotros simplemente facilitamos la gestión de la documentación inicial en la Concejalía de Vivienda y lo presentamos en el Gobierno de Canarias, y a partir de ahí son ellos los que gestionan toda la documentación y el protocolo de aceptación de esa vivienda.
0: Hola, buenas tardes.
8: Buenas tardes, Jorge, y buenas tardes a Lucrecio. Soy Lidia Almenara, de Grupo Sureste.
1: Hola, Lidia, buenas tardes.
8: Buenas tardes. Lucrecio, le quería hacer una pregunta con respecto a la problemática que tiene el vecino Miguel en Los Molinillos con el problema de su casa y los lavaderos. ¿Lo conoce
1: sí,
8: usted?
1: Sí, lo conozco.
8: Vale. Ante la negativa de buscar ninguna otra alternativa al señor Raico Padilla, le pregunto a usted como responsable también de vivienda si tiene algo ahí.
1: Sí.
8: A ver, ¿usted conoce lo de los vicios ocultos después de la terminación de obra?
1: Sí.
8: Vale. Se supone que esa entraría dentro de esos vicios ocultos. ¿Por qué? Porque dentro de esos vicios ocultos se habla de ventanas, de patios de luz, de lavaderos y de todas esas cosas que en el proyecto no se ven o no se perciben, uh-huh, pero sí después de terminada la obra se ven que causa un mal pues sí, a terceros y demás, sí, y que es Visocan responsable de la obra quien los tiene que arreglar.
1: Uh-huh. Uh-huh.
8: Vale, entonces, sé que el señor Miguel ha presentado documentaciones, lleva luchando con este tema, pero como todo tiene su tiempo, yo no sé si usted desde la concejalía podría hacer algo para que Visocan solucione ese problema que está causando un mal psicológico al señor Miguel, pues con una que tiene solución fácil, porque va, es un vicio de la propia obra que va, pone en evidencia la convivencia y el tema de los otros vecinos que viven alrededor. Simplemente yo le quiero decir que si usted contempla, por lo menos que Visocan tenga la deferencia de ver esa propuesta de que en vicios ocultos tiene la responsabilidad de arreglarlo una vez, aunque haya terminado la obra. Ahí lo dejo.
1: Bien, le respondo.
0: Gracias, Inma.
8: Gracias.
0: Oye, para ir finalizando, sí, respóndele rápido.
1: Lo más rápido que pueda, vale. Considerarlo un vicio oculto no es quizás lo más acertado. Vamos a ver. El problema, para que todo el mundo entienda, es las lindes entre un edificio y otro, o sea, se construye un edificio al lado de una vivienda que ya existen y ese edificio tiene una altura y tiene unos pretiles que tienen unas medidas, unas alturas, etcétera, etcétera, etcétera. Y personas del edificio más alto se pueden asomar y pueden ver perfectamente lo que sucede en los patios y en las azoteas del edificio colindante. Eso pasa en muchísimos sitios, eso me sucede a mí en mi propia casa. Mi edificio es más alto que el edificio de al lado y si yo me asomo a mi pretil, soy capaz de ver lo que hace el vecino o no. Pero eso, digamos que lo consideramos dentro de la educación de las personas y el, oiga, ¿qué le importa a usted que lo que pasa allá no esté mirando? En cuanto, vale, eso no, incluso quitando los cuartos de lavaderos y demás que tienen ese edificio en la parte alta, no se soluciona porque la altura del pretil están a la máxima que se puede tener, no se puede por disciplina urbanística, no se pueden cambiar, no se pueden exceder, no se pueden subir. Y si quitáramos los cuartos que de alguna manera incita o da facilidad para acceder a ese pretil, podría cualquiera mirar de nuevo para atrás. Eso va a una cuestión de educación. Y lo de que es verdad que las personas tiraban por ahí colillas de cigarro, etcétera, etcétera, que fue uno de los problemas que me transmitía el vecino, que yo estuve allí en su vivienda, eso es una cuestión de si lo ve en el momento que pasa, denunciarlo, porque eso es una práctica que no se debe hacer. Primero, por cultura, por respeto, y segundo porque puede ocasionar un incendio en la casa del vecino. No obstante, vuelvo a insistir, yo instamos desde el ayuntamiento al vecino en cuestión que se dirigiera a Visocan y le explicara con todo lujo de detalle, viniera los técnicos de Visocan a ver cómo podían, sin salirse fuera de las normativas urbanísticas, las normativas de construcción del Ayuntamiento de Ingenio, cómo podían solucionar eso. No sé si lo ha hecho o no lo ha hecho, me consta, creo que sí se había dirigido, no me consta si ha respondido Visocan o no, pero desde luego está por nuestra parte del Ayuntamiento ayudarle todo lo que pueda. Siempre que no nos salgamos de las normativas que disciplina urbanística nos permite.
0: Lucrecio, no hay más tiempo, mi niño.
1: Muchísimas
0: gracias
1: Jorge, y a todos los vecinos por las cuestiones planteadas.
0: Gracias, mi niño. Saludos,
1: buen día. Adiós.

0: En un ratito vamos a pasar con el Partido Socialista Obrero Español de la Villa de Ingenio. No se vaya, será aquí en Radio Carrizala de Jorge Esteban. No se larguen.
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3: Bueno, vamos con el Partido Socialista, en este caso con el concejal del Partido Socialista, Domingo. Buenos días, Domingo.
19: Hola, Jorge, muy buenos días.
3: ¿Cómo está, mi niño, después de esas vacaciones santillanas?
19: Pues mira, la verdad que bien, con las pilas cargadas. Hemos aprovechado bastante para muchas cosas, ¿no? Este periodo estival de agosto para ponernos las pilas, ¿no? Y venir con fuerza lo que queda, que va a ser bastante movido, lo que
3: bueno.
19: Queda...
3: Y Domingo, me imagino que hoy, antes de empezar a hablar de lo reciente, ¿quieres repasar lo pasado,
19: sí,
3: en las vacaciones?
19: Sí, todo... sí, va, a ver, nosotros no hemos parado durante los meses de julio, agosto, no hemos parado, evidentemente, el mes de julio, que fue un año también, un mes activo institucionalmente, con la celebración de las comisiones informativas, con la celebración del pleno, y luego el mes de agosto, que es un mes más dirigido, más orientado, pues a estar más son los grandes eventos. Por ejemplo, en el caso de Carrizal, las fiestas patronales, ¿no? Y luego también, sin dejar de lado, el trabajo de despacho, el trabajo de organización de la estrategia que tiene el partido, que va a tener el Partido Socialista de cara a las próximas elecciones, también de cara a formar, a ir ya dando las últimas pinceladas del programa electoral, un programa que es fruto del trabajo de prácticamente un año anterior. en reuniones con vecinos, con colectivos, con grupos de personas expertas en ciertas áreas para conformar un programa electoral potente que ilusione a la gente y sobre todo que sea real, ¿no? Que no se convierta en un programa electoral como el que nos vendieron Forum Drago y el Partido Popular en las pasadas elecciones en el año 23, ¿no? Plagado de promesas que a día de hoy prácticamente el 95% han sido incumplidas, ¿no? Estamos trabajando, consideramos que un partido que ha gobernado tantos años en ingenio tiene la obligación moral de preparar un proyecto con suficiente tiempo para que sea un proyecto viable. Entonces, el mes de agosto, Jorge, no hemos parado. Hemos también, evidentemente, participado en diferentes actos, hemos acudido a todas aquellas actividades en las que se nos ha invitado, en la inmensa mayoría, siempre dentro de nuestras posibilidades, y haciendo lo que nos ilusiona, Jorge, que es volver a trabajar, a tener en mente el cambiar, el hacer que el municipio de Ingenio se desarrolle, ¿no? Llevamos 3 años, si no recuerdo mal, 3 años y 4 meses de legislatura. En estos 3 años y 4 meses, el grupo actual de gobierno que se presentó, que digamos entrecomillado, ilusionó a la población del municipio como que iba a haber un cambio radical, se iban a hacer muchas cosas, pero luego la realidad es la que hay, ¿no? La realidad es la que todo el mundo puede palpar, no nos estamos inventando nada. La realidad es que el municipio de Ingenio se ha quedado atrás. Se ha quedado lleno de promesas. Si nos fijamos, en muchas ocasiones el grupo de gobierno lo que ha hecho es aprovechar del trabajo de los tejidos sociales, de los colectivos vecinales, aprovechar ese trabajo para luego ellos, a través de unas campañas mediáticas, con los medios de comunicación, con las redes sociales públicas, pues dar la sensación de que están avanzando, ¿no? De que el pueblo se desarrolle, y luego la realidad es bien diferente. El pueblo no ha caminado prácticamente nada que no estuviera ya programado con anterioridad en la legislatura anterior, del 2019-2023. Entonces, Jorge, hemos trabajado, evidentemente hemos bajado a ralentí todo lo que es el trabajo institucional, porque no el mes de agosto es un mes inhábil. Pero bueno, no hemos dejado de cargarnos las pilas, de tener ideas, proyectos, de contactar con personas interesantes para que nos ayuden. Y ya en breve pues vamos a ir adelantando cositas que nos parece interesante, procesos que se van a dar en el Partido Socialista. Tampoco quiero dejar pasar, Jorge, dos cositas. Primero, felicitar a la Asociación de Vecinos Chaxirasi por las recientes fiestas del cochino ahí en el barrio de La Tarifa, en mi barrio. Yo creo que fue un éxito rotundo, ¿no? Año tras año se van superando los compañeros, las compañeras de la Asociación de Vecinos, y quiero felicitarlos como vecino de aquel barrio y como ciudadano del municipio de Ingenio. Y por otro lado también pues animar a la ciudadanía, que este fin de semana son las fiestas en el barrio del Santísimo, las fiestas a la Nuestra Señora de los Dolores, ¿no? Y entonces también la Asociación de Vecinos Villa del Viento, que está trabajando de manera incansable, llevan mucho tiempo con eso, pues han puesto toda la ilusión del mundo para que las fiestas en el Santísimo sean un éxito. Ya hoy, el miércoles, tuve la oportunidad de estar en la grabación, perdón, en el directo del programa desde mi barrio, en el cual, pues, como saben ustedes, es un programa que acerca las virtudes de cada uno de los barrios al resto de la ciudadanía. Yo estoy bastante enganchado a ese programa, y cada vez que puedo pues acudimos los compañeros del Partido Socialista para apoyar esa iniciativa y conocer también de primera mano pues aquellas personas que normalmente se entrevistan y aquellas cositas que a veces se nos escapan, ¿no?, en el día a día de los diferentes barrios. Y va a ser este fin de semana. Y entonces, pues nada, empezar de esa manera, ¿no? También quiero, Jorge, agradecerte como portavoz del Partido Socialista la oportunidad que nos das todos los viernes en tu radio. Para nosotros es muy importante, y lo digo a las casas comerciales, lo digo a toda la gente que escucha Radio Carrizal, que sé que se escucha por muchísimos sitios, no solamente en el municipio de Ingenio, sino en toda la comarca, incluso en Telde, que es una radio que nos da total libertad a todos los partidos políticos, independientemente de la ideología política que tengan. Nos conocemos todos, en los pueblos trabajamos para la gente, no trabajamos por ideología. Hombre, evidentemente tenemos una base fundamentada en las prioridades, ¿no? Y ahí es donde quizás se pueda ver la ideología o se pueda ver el interés que tenga cada partido, la forma de trabajar de cada partido, sobre esa base. Pero en realidad, al final, somos vecinos y vecinas de cada uno de los pueblos que conformamos esta zona sureste del municipio, las que, Jorge, pues nos das esta oportunidad. Y no quería pasar nuestra primera intervención este año, en este año que va a ser un año en esta temporada va a ser interesante. Yo creo que todos los que en Ingenio tenemos una cultura política importante, porque la gente valora el interés que se pongan, y de hecho todos los años, pues todo, cada cuatro años, pues se presentan del orden de 8, 9 hasta 10 partidos políticos. Eso dice mucho de la riqueza, del interés que hay por trabajar por el pueblo, por la política en general, la política municipal. Entonces, que no pase de sin poder reconocerte esta ventana que nos abre a todos los partidos políticos. Yo creo que en voz de todos y cada uno de los partidos.
3: Muchas gracias por esas palabras y a esta radio, que es de agradecer, por supuesto que sí.
19: Evidentemente, esto es una empresa, evidentemente las empresas se surten de las casas comerciales, y yo creo que las empresas que trabajan por el pueblo, el comercio local, que muchas veces pensamos comercio local, que pensamos que es la fruta, la verdura y las hortalizas, ¿no? Pero comercio local también es una empresa, una radio que sea del municipio. Entonces los comerciantes, las casas que consideren, pues bueno, sepan que tienen aquí una ventana, porque es una radio que se oye bastante, ¿no? Sí, arrancamos con eso, Jorge, ¿sí te parece?
3: Pues sí, y sobre todo lo que tú acabas de decir, a los clientes, a las empresas, un mes que nos eche, un mes que nos ayude.
19: Exactamente. Entonces, bueno, yo quería empezar, Jorge, en primer lugar, pues hablar un poco del pleno. Esta semana, el lunes a las 8 de la mañana, los que tenemos nuestros trabajos tenemos que pedir permiso, con todo lo que conlleva. En mi caso, el primer día de clase, pues bueno, tuve que intentar buscarme la vida para tardar lo menos posible. Un pleno extraordinario que se nos convoca a las 8 de la mañana. En ese pleno, pues tuvo una intervención. Ese pleno venía para aprobar una factura, una serie de facturas que evidentemente hay que pagar. Unas facturas que vienen como un reconocimiento extrajudicial de crédito. Lo llevamos advirtiendo desde hace mucho tiempo. Hace dos años fueron unos 8 millones de euros, el año pasado unos 5 millones de euros. Este año llevamos cerca de 3 millones de euros que se pagan a las empresas con un reconocimiento extrajudicial, o sea, no está en los presupuestos. Por lo tanto, hay que mover dinero de un lado del presupuesto para otro para pagarlo. Y esto funciona porque el ayuntamiento, porque el grupo de gobierno actual de Forum Drago, Coalición Canaria, Primero Canaria y el Partido Popular, no son capaces de potenciar el área de contratación. Al no ser capaces de invertir, porque ahora mismo hay que tomar decisiones políticas, invertir en recursos materiales y en recursos humanos para potenciar esta área, lo que sucede es que no salen los contratos en tiempo y forma. Tienen que cumplir la ley de contratos públicos y no lo están haciendo. Entonces, llevamos en torno, empezamos a calcular 8, 5, 13, vamos a ver 13, 14 millones y lo que queda de aquí a que termine la legislatura. Vamos a hablar de en torno de 15 millones de euros en estos cuatro años. Es posible que sean con facturas, con contratos, que en la gran inmensa mayoría de ellos son contratos que son previsibles, porque son obra y son servicios que se prestan pues, en la reparación de los colegios, de las instalaciones deportivas, eventos festivos. Hay una cantidad de cosas que se pueden prever y el ayuntamiento, la corporación municipal, el grupo de gobierno no son capaces de prever que eso tiene que salir a contrato público. ¿Por qué sale a contrato público? La ley lo especifica, porque tiene que haber transparencia, tiene que haber igualdad de oportunidades entre las diferentes empresas para que puedan optar a desarrollar esos servicios o a vender esos productos. En este caso, se deja, va pasando el tiempo y no salen esos concursos. Y a veces, cuando salen, pues quedan muchas veces desiertos, porque no se le dedica el tiempo que hay. Entonces pedimos gestión, por favor. Gestión, porque a todos nos duele el dinero público. A todas las personas nos duele que no salgan, que no hayan igualdad de oportunidades entre las diferentes empresas. Eso va a redundar, cuando hay igualdad de oportunidades, en que podemos ahorrarnos unas perrillas, podemos pedir calidad, pero no, aquí las cosas funcionan. Y en casos concretos que ya ha denunciado el Partido Socialista, algunos de esos contratos han sido asignados a dedo a empresas afines. Entonces ahí cabe decir, más gestión, ¿dónde está la gestión? La cuestión es la siguiente, Jorge. Pasan tres años y cuatro meses y nosotros todavía tenemos las aceras como las tenemos. Antes me preguntabas en el mes de agosto. Mire, yo a mí me gusta caminar mucho por el barrio. Yo recuerdo he pasado 40.000 veces por el barrio de Cuesta Caballero y medir incluso los socavones hasta de 50, 60 centímetros. Me alegro de que a ocho meses de las elecciones ya por fin se pueda ver las máquinas de asfaltado en el barrio de Cuesta Caballero. Tanto que prometieron y tanto que han dejado de hacer. Ahora vienen a la carrera, a última hora, a asfaltar, a volverse loco, cuando esto es una cuestión que es de prioridad. cuando hay un socavón en la carretera, no solamente es el coche que pueda perder la amortiguación o lo pueda dar daño, sino es simplemente ese vehículo. Eso es un problema de seguridad vial. Ese vehículo se va a desviar a un lado para evitar el socavón y te puede venir un vehículo enfrente, o puede estar una persona cruzando la carretera en ese momento. Y eso puede desviar. Y son circunstancias que, afortunadamente, no hemos tenido esos casos graves en Ingenio, pero pueden dar lugar a accidentes que vamos a ver las responsabilidades que pueden acometer. Seguimos hablando de aceras, seguimos hablando pues de los baños públicos. Menos mal que ya han abierto los baños públicos en Carrizal, pero ¿qué pasa con los baños públicos de la Plaza de la Candelaria? ¿Cómo podemos recibir guaguas? ¿Cómo podemos vender en turismo en Ingenio cuando no hay baños públicos ahí? Cuando la gente va a tener que ir a un baño químico para hacer cualquier actividad. En las diferentes fiestas en los barrios no hay posibilidad de utilizar baños, y es una historia de primera necesidad, y no dedican tiempo a solucionar ese tipo de cosas. Estamos hablando del Burrero, Jorge. ¿Cuánto prometieron en su campaña electoral que iba a suceder en el Burrero? ¿Y cómo está el Burrero? Cayéndose a cacho. Da vergüenza ajena ir a la playa del Burrero. Yo tengo abajo una vivienda en la playa del Burrero. Y me acerco con amigos, con amigas, que los invito muchas veces durante el año, abajo al Burrero. Y yo muchas veces siento, te soy sincero, me siento vergüenza. Yo amo la playa del Burrero como tú lo has hecho muchas veces. Somos usuarios. Ayer mismo fui a darme un bañito en la playa del Burrero. Cuando yo veo cómo están las instalaciones de la playa del Burrero, cómo está la avenida, cómo está aquello de arena, el paso a la barandilla que va a la playa de atrás, cuando yo veo cómo está el dique, por favor, aunque sea una lavada de cara, lo que sea, que la gente que venga aquí, cuando el tiempo lo permita, puedan disponer de una playa en condiciones, y no lo tenemos. Y recuerdo esas reuniones abajo en el centro cívico con la alcaldesa, con el concejal de playa. No, siento lástima cómo se engaña a la ciudadanía con falsas promesas, y luego viene aquí el concejal del Partido Popular a vender que eso están los proyectos, que los proyectos van a salir, estamos con permiso de costa para arriba, costa para abajo. La culpa es de Pedro Sánchez, la culpa es de Costa, la culpa es de todo el mundo, menos de ellos. Nunca se han mirado la posibilidad que tienen ellos de darse cuenta de la poca capacidad de gestión que tienen. No han sido capaces de pelear, o no han sido lo suficientemente entregados en la lucha para conseguir las mejoras para la playa del Burrero.
3: Vamos a escuchar audios que te manda Domingo.
0: Buenas tardes, señor Jorge. Saludar al señor Domingo, concejal en la oposición por el PSOE. Comenta usted el incumplimiento de Forum y PP de 95% de las promesas. Desde que José López se salió, cierto es que el grupo de gobierno se ha acomodado y va trabajando a ralentí, como usted dijo ahora mismo. El municipio de Ingenio se ha quedado atrás. Ahora quisiera saber, ¿qué autocrítica está gestionando el PSOE con el trabajo y las prácticas que realizaron de 2019 a 2023, que fue la que más polémica tuvo en torno a su partido político? ¿Por qué veo que las próximas elecciones volverán a tener en sus filas a concejales o concejalas que los vecinos no querían en esta legislatura? Por ejemplo, la señora Victoria Santana, la señora Lorena Quintana, el señor Mario Ramírez. ¿Qué autocrítica tienen sobre el trabajo y la falta de humildad que tuvieron estos en esos 4 años? Vemos que siguen en las listas con ustedes, volverán a presentarse, pero la ciudadanía no olvida. Quiero saber qué autocrítica interna están teniendo 3 años y 4 meses después de perder las elecciones municipales. Un saludo, Juan José Suárez. Los escucho.
19: Bien, vamos a ver, la opinión, lo que tú expresas, Juan José, es una opinión personal tuya, ¿vale? Es una opinión que tú defines y porque tuviste, bueno, en su momento, quizá algunas desavenencias con el grupo Partido Socialista que gobernó en la legislatura anterior, y tú lo expresas, ¿vale? Autocrítica, toda la que tengamos que hacer, Juan José, toda. Evidentemente hubieron errores en un pasado, quizá faltó la calle, el no estar en esa proximidad, pero claro, había, ten en cuenta, tuvimos una pandemia ahí en el año 2020, hubo mucho trabajo de despacho, que gracias a ese trabajo de despacho, hoy en día hay proyectos en la calle, como es el Chano Melián, el pabellón Chano Melián, como es la biblioteca, etcétera, como el plan de asfaltado, según empezó la legislatura con don José López, aquel asfalto masivo que vemos en muchas calles no fue mérito de don José López, fue mérito de la legislatura anterior, y en este caso la compañera Victoria Suárez, a la cual nombra. Entonces, hay un trabajo de despacho que es el que nosotros le exigimos al grupo de gobierno actual, que preparen proyectos, que saquen dinero. Se sacó, hubo productividad, vino dinero de Europa, Juan José, para el barrio de Cuesta Caballero. Hubo mucho dinero que vino de Europa para la potenciar en ciertas zonas del municipio el que pudieran poder tener infraestructura adecuada. Y ese dinero, muchos de ellos, se ha perdido porque no se han desarrollado. O sea, en el caso de mis compañeros a los cuales nombra, también voy a aclarar una cosa. No hay listas todavía, no hay ni candidato. Nosotros estamos hablando de un proceso. El Partido Socialista ahora comienza la próxima semana, precisamente tenemos una asamblea en la cual se nos va a informar a todos, a los 102 militantes que tenemos en el partido, de los procesos para las primarias y posteriormente vendrán los procesos para elaborar las listas. No hay nadie todavía que se haya erigido como candidato. A fecha de hoy todavía no, porque no están las primarias. Entonces hay que tener cierta cautela a la hora de decir que una persona va a ir a la lista u otra persona no va. Tenemos que esperar esos plazos, ¿vale? Yo considero que las 100 personas, como estamos abiertos a que otras personas se puedan adherir al proyecto socialista, evidentemente no somos un partido cerrado, que nosotros nos comemos todo lo que está aquí adentro, para nada. Vamos a abrir, evidentemente, cuando sean los momentos, cuando sea el calendario el adecuado, abriremos el partido a muchas posibilidades. Por lo tanto, no se puede decir quién vaya en lista y quién no vaya en lista. Evidentemente, hemos hecho en su momento autocrítica a nivel interno y hemos también, en muchas ocasiones, expresado que quizás fallamos en la cercanía. Pero también se justifica en el sentido de que había que echarle horas a los despachos. Había que tocar en puertas en el Cabildo, había que tocar puertas en el Gobierno de Canarias a nivel del Estado y tocamos puertas en Europa. Nos vinieron a través del EDUCI unas cantidades de dinero impresionantes para mejoras en el municipio. El tema ahora recuerdo el tema de Parques Asocado, que fue un proyecto que mi compañera Victoria estuvo tirando de él hacia adelante. Yo recuerdo también en la parte de festejos con Lorena, cómo empezamos aquellos grandes eventos que con muchísimo menos dinero y en cultura, con muchísimo menos dinero de que se están gastando actualmente, pudimos tener una fiesta, recuerdo las fiestas de agosto, impresionantes, fiestas de la Candelaria, impresionantes en aquella época. O sea, les recuerdo que con mi compañero Ramón Tejera fueron 21 o 22 parques, no recuerdo, parques municipales que se rehabilitaron. O sea, mírame los parques que se han rehabilitado en esta última legislatura. Son 3, 4, no lo recuerdo. Quiero que vaya un día por la Avenida de Valencia, que se nos ha prometido el estudio, el proyecto de la mejora de la Avenida Valencia para que los usuarios puedan ir a pasear por ahí a hacer deporte. Quiero que vaya, Juan José, un día, te eches a caminar por la Avenida Valencia y veas lo deteriorada que está. Y quiero que llegues a la zona donde hay un pequeño parque deportivo al aire libre para que veas el estado lamentable, cómo está ese parque. ¿Entiendes? Yo voy por allí, sacamos una foto, lo denunciamos en nuestras redes. Y ayer pasé otra vez y el parque está igual, lleno de hierba hasta arriba. Entonces me refiero a eso. Hay un trabajo anterior que quizá no se vio, ¿pero por qué? Porque había que trabajar en despacho. Me consta que dejamos las cuentas saneadas también para que el actual grupo de gobierno pudiera arrancar. Dejamos proyectos también empezados, como fue el Centro Cívico de Carrizal, evidentemente. Luego surgieron una serie de circunstancias, pero ¿recuerdan ustedes que venía aquí el señor Raico Padilla y la señora Saro y hablaba de que el buque insignia, ¿no? El Centro Cívico de Carrizal, que iba a ser la joya de la corona de esta legislatura? Vayan por el Centro Cívico de Carrizal, Juan José, vete por el centro y mira la cantidad de basura que hay día sí y día también acumulada en pleno Carlos V. A eso me refiero. El grupo actual de gobierno se dedica a las fotos. Van a inaugurar marquesinas de una parada de Global. Van a inaugurar el vallado de un solar privado. Y no se les ve que nos informen a los vecinos cómo están los trámites con los permisos de costas para la adecuación de la rampa que hay en el Burrero. No nos informan de cómo va el tema ese que tienen ellos ahí con lo de las piscinas naturales, artificiales, o como quieran llamarla, o los charcos de marea, o como les dé la gana llamarla. No nos informan de esa gestión, no nos informan de los próximos proyectos que hay aquí. ¿Qué nos dicen del Casino de la Juventud de Ingenio? ¿Dónde está esa consulta popular que se hizo para el Casino de la Juventud de Ingenio? Cuando nosotros denunciamos el estado lamentable en el que estaba, le metieron 4 brochazos por fuera y lo cerraron. Y así está el Centro Cívico de Carrizal. Ya han colocado el ascensor aquí en la biblioteca de Carrizal. Ya han insonorizado esa zona para sala de estudio. Han preparado ya la plaza del acceso al Chano Melián, al pabellón Chano Melián. Lo han acondicionado. ¿Dónde están los proyectos educativos? ¿Están trabajando en los colegios para llevar, acercar la cultura tradicional, los juegos y deportes tradicionales a los institutos? ¿Han trabajado para convenir, como se habló en el Consejo Escolar Municipal, la posibilidad de organizar olimpiada entre el alumnado de quinto y sexto de los diferentes colegios de Ingenio y de Carrizal para juntar y socializar a los alumnos de las últimas etapas de primaria para que cuando vayan al instituto haya cierta mejora del clima social en los centros educativos de secundaria en el municipio? No se ha hecho nada prácticamente. Se prometió también obras de reforma, las obras RAM, la mayor inversión de la historia de obras RAM. Todavía estamos nosotros arreglando obras del 2024 en el 2025, todavía, y ya estamos en septiembre, ahora mismo entramos a octubre de 2026. Eso, me refiero a eso, y eso necesita tiempo, eso necesita capacidad para organizar. No irme a eventos y figurar ahí como que estoy haciendo cosas y dar la falsa sensación de que, como que organizo algo. Poco más, cuatro pasos de peatones, el semáforo en la Majorera, que lo agradezco con el alma, y poquito más se ha hecho en esta legislatura. Entonces vamos a ser serios. Evidentemente, el Partido Socialista, y ojo, no perdió las elecciones. Somos el segundo partido más votado. O sea, fuera un drago con el señor José López, que fue el que realmente invirtió en esa campaña para que la campaña fuera como fuera, pero bueno, duró menos que un chupachú en la puerta de un colegio. 8 meses duró el alcalde José López. Y luego pues vino todo lo que vino detrás, ¿no? Con las personas que vinieron detrás, el equipo que tenía. Ese equipo que tenía detrás ha demostrado que no está a la altura. Y ojo, digo, aprecio mucho a las personas, a los seres humanos que están detrás de cada una de las concejalías que están ahora mismo en el grupo de gobierno, a los seres humanos. Pero están demostrando una falta de capacidad para gestionar el dinero público abismal. No están siendo merecedores esas promesas que hicieron, porque que se les reconozca, no están siendo merecedores del aplauso. Evidentemente tienen un suspenso. Y la ciudadanía, considero, que tiene que dar la oportunidad al Partido Socialista o a cualquier otro partido que plantee un programa serio, un programa que se trabaje, que se elabore, un programa como el que yo estoy mostrando ahora mismo en la por la radio, un programa que sea viable, que sea factible, que luego la gente lo pueda ver. Ese programa tiene, nosotros encadenamos una serie de cosas, ¿no? Y son varios aspectos, ¿no? Lo tengo por aquí para ver. Primero, la conclusión del plan general. ¿Vale? El señor Raico Padilla decía que en esta legislatura iba a concluir el plan general de ordenación, la modificación sustancial del plan general. Si nosotros, y no lo va a hacer, evidentemente, no lo va a hacer porque no tiene ningún interés en hacerlo. Porque si tuviera interés, estaba día sí, día también ahí, y menos en la fiesta de los barrios. Estaría trabajando por el plan general, que para eso es el concejal de urbanismo. Se ha dedicado a ser concejal de festejo y ha dejado de lado el urbanismo en este municipio. Y es importante tener un plan general. Si no, no vamos a avanzar ni en vivienda, no vamos a avanzar ni en potenciación del comercio, no vamos a potenciar, ni en aparcamiento, en ofrecer suelo para infraestructura, no vamos a avanzar. Por otro lado, también la idea de un plan de choque. Nosotros nos comprometeremos, porque lo tenemos aquí recogido en mayúscula, un plan de choque para mejorar, invertir el trabajo de acera, de asfalto, de baño, de las instalaciones públicas, las instalaciones deportivas, culturales, educativas. Vamos a dedicar tiempo y vamos a quitar dinero de otras cosas, de unas partidas que vemos que son, pueden ser superfluas, pueden ser, una vez que tengamos solucionado el tema de las infraestructuras, de lo esencial para que la gente viva mejor en el municipio, nos dedicaremos después a utilizar el dinero para otras cosas. Pero te puedo asegurar que ahora mismo en la prioridad en Ingenio, la prioridad de Ingenio, y la prioridad se llama cerca de 1 millón de euros, va destinado al espectáculo. Al espectáculo. Del presupuesto, cerca de 1 millón de euros va destinada al espectáculo, al circo, a lo que se ve, a lo que curiosamente puedan pensar el grupo de gobierno que es, eso les puede generar voto. Que no digo que no, en la cierta parte de la población que se pueda dejar influenciar por ese tipo de acción mediática. Pero en la realidad del municipio es que nos hemos quedado atrás. Es que hay socavones de 60 centímetros en las calles. Y eso hay que solucionarlo. Hablamos de eso, hablamos de infraestructura también. Y hablamos también del desarrollo, la potenciación del comercio local, el comercio, el motor del comercio local. El comercio local no solamente se potencia por hacer la feria de kilómetro cero. El comercio local se potencia mejorando infraestructura, mejorando aparcamiento, buscándote la vida para poder que los coches se queden aquí, que los vecinos, que los clientes se queden en el pueblo. O los que vengan de fuera tengan facilidad para aparcar. Y no somos capaces de avanzar en ese sentido. la potencializar el hecho de las áreas, las zonas comerciales abiertas, darle vida, ofrecer actividades que dinamicen los viernes, los sábados, los domingos, dinamicen esa zona, sin que interrumpan la normal confluencia del tráfico, sin que sea suponga un atasco terrible en el municipio, la posibilidad de mejorar, ya lo hemos dicho muchas veces, los bonos, para que la gente compre a través de bonos subvencionados, compren en no es nada nuevo, no es que se lo esté inventando el Partido Socialista, se está poniendo en valor este tipo de medidas, pero claro, para eso hay que dedicarse a dedicarse y gestionar, no a ir a inaugurar un negocio privado, que también está bien, hay que apoyar el comercio privado cuando hacen las inauguraciones, pero luego usted déle facilidades, potenciar, aumentar la capacidad que tengo para facilitar los colectivos. Las asociaciones de vecinos se están partiendo el alma para organizar las fiestas de su buscando a través de números, vendiendo esto, lo otro, buscándose la vida a través de las casas comerciales que ayudan. Pues también tenemos que también tener en cuenta que esas personas que de manera altruista dedican su tiempo y su dinero, hay que facilitarles las cosas. Evidentemente hay ciertas áreas que están facilitando, ¿no? Me consta que hay personal técnico del ayuntamiento que facilita mucho. Yo quiero también hacer aquí un reconocimiento al compañero Carmelo, que como tantos otros también de gente de Participación Ciudadana, que ayudan a los colectivos. La idea, Jorge, es que entre todas podemos desarrollar, pero tenemos que tener prioridades. Y la prioridad ahora mismo es darle la vuelta a la forma de gestión del grupo municipal, y para eso nosotros estamos conformando. Perdóname un segundito, ya termino ya, Jorge, discúlpame. Estamos conformando primero el programa electoral. La semana que viene será la asamblea, ya conformaremos ya los procesos de primarias en el Partido Socialista y luego posteriormente la lista de las personas que vamos a intentar que sean personas que tengan ciertas características en el sentido de personas conocedoras de cada uno de los ámbitos, personas que se involucren, pero sobre todo, Jorge, las personas tengo la intención de ir en la lista, no sé en qué posición, pero que tengamos sobre todo ilusión por cambiar este municipio. Yo creo que el grupo de gobierno actual ha perdido la ilusión completamente. Ellos tienen ahora la ilusión en Primero Canarias, otras cosas fuera de aquí, con el alcalde de Galdar y el de Agüime, que tienen ahora la idea, la mente en otra cosa, y no están centrados en nuestro municipio. Nosotros estamos centrados porque nuestra ilusión es, en todos y cada uno de los 21 barrios del municipio, trabajar por ello.
1: Buenas tardes. Era solamente para decir sobre el tema de sobre los parques y jardines, que la verdad que están la gran mayoría en un estado lamentable. Muchas zonas secas, la hierba grande, bueno, en general, todo una asquerosidad. A ver cuándo esta gente se pone las pilas, a ver. Venga, hasta luego.
19: Sé que hay un plan de empleo aquí para 3 meses, que sé que hay gente que está trabajando ahora en la limpieza de los parques y jardines, pero qué triste que tengamos que estar esperando a la salida de planes de empleo para que haga una limpieza. El concejal de parques y jardines pues tiene que dar explicación sobre eso. La cuestión, y ya te digo, parques y jardines, que es lo visible, ¿no? Pero aquí hay cultura, hay educación, hay deporte, hay colectivos, asociaciones de vecinos, hay gente que necesita también un impulso, y nosotros creemos que el partido de gobierno no está por la labor, están en lo que están. Comentaba antes, ¿no? Somos el segundo partido más votado, ojito, que el Partido Popular solo tiene 3 concejales y está gobernando. Coalición Canaria tiene 1 concejal. De hecho, esta semana un concejal del Partido Popular pues le ha echado en cara al de Coalición Canaria, que no sabe para qué entró, pues, cuando realmente no se ha hecho nada aquí, ni de vivienda ni de servicios sociales. Pues ya, pues mira la ayuda que tienen ya entre ellos ahí dentro. Y lo de Forum Dragón, que fue lo que sucedió, ¿no? Entonces, nosotros tenemos perspectiva de volver a subir, volver a recuperar, pero claro, también tenemos que ganárnosla. Nosotros estamos trabajando. Caminando las calles, yo en mi caso y de otros compañeros no hemos dejado de patear las calles en todo este tiempo. O sea, sobre todo, aparte a mí, porque me gusta caminar, porque te enteras de cantidad de cosas que la ves en el día a día. Y yo creo que la forma de entender la política es esa, de estar en los barrios, en las calles, ver los parques como están, y cada vez que tenemos oportunidad, pues denunciamos en el ayuntamiento a través de ruegos y preguntas en los plenos o a través de la sede electrónica. Y muchas veces no nos hacen mucho caso, pues tenemos que venir a radios como la tuya, Jorge, para poder denunciar el estado de abandono en el que están muchas de las infraestructuras públicas. Yo creo que es alarmante, y yo creo que la nota que se le va a poner al grupo de gobierno la van a poner los vecinos y las vecinas, y eso va a estar reflejado en las próximas urnas, 23 de mayo del próximo 2027.
3: Domingo, gracias por estar en Radio García, Partido Socialista de Ingenio. Un saludo, buen día.
19: Gracias, Jorge, a ti y a toda la audiencia.
3: Hasta el próximo viernes, si Dios quiere.
19: Hasta el próximo viernes. Muchas gracias, Jorge. Un abrazo.
3: Yo me despido con el amigo Domingo. Señores, gracias por la atención prestada. Bueno, buen fin de semana para todos. Que Dios me los bendiga. Y si Dios quiere, lunes en Radio Carrizal de Esteban. Sean felices. Hasta el lunes. Adiós.
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buenos días. Saludos cordiales. Aquí les habla Jorge Esteban. ¿Qué tal, amigos? ¿Qué tal, amigas? Estamos en directo en Radio Carrizal, la de Jorge Esteban. Recuerden el teléfono de la radio, 78 40 60 y 78 15 32. También recordarles que el próximo día 7 de noviembre en la Plaza de la Jurada, si Dios quiere, será la gran gala de Radio Carrizal. 7 de noviembre, Plaza de la Jurada. Bueno, esto es Radio Carrizal 101.7, la de Jorge Esteban, como cada mañana de lunes a viernes, a partir de eso de las 11 de la mañana, estamos en vivo y en directo en Radio Carrizal 101.7. 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

Bueno, lo dicho, 78-40-60, 78-15-32, esto es Radio Carrizal 101.7, la de Jorge Esteban. Vamos a empezar la mañana recordándole a todos ustedes, a todos los que escuchan Radio Carrizal, por supuesto que sí, que estas son las mañanas Jorge Esteban, que este programa lo puede escuchar por la noche en diferido, que mucha gente me dice, oye, ¿por la noche se repite? Pues sí, se repite todas las noches, mi programa siempre se ha repetido todas las noches. Vámonos con este temita musical, empezamos la mañana de la radio.

Buenos días a la gran familia de Radio Carrizal. Quisiera mandarle un abrazo a toda la gran audiencia, a todas esas casas comerciales que hacen realidad que estemos todos los días en antena. Un gran saludo a los que me saludan todos los días, a mi familia, a esa gente que están encamada, a esa gente de San Cristóbal y a todos los que están escuchando la radio. Venga, hasta el lunes, si Dios quiere, la vida santísima.

Teresa y de Salvador para Ili, que hoy es su cumpleaños. ¿Cuántos años? Muchos años, ¿no? Ya está bien, ya, coño. Vamos a dedicarle este tema para ella. Venga, Ili, para ti que

Bueno, en un ratito vamos a hablar con una vecina que viene a poner una queja en esta radio. Como siempre, la voz del pueblo. En un ratito vamos a escuchar una queja de un señor que le corta el agua, un arquilino y todo el tema. Bueno, eso será en un rato que lo vamos a hablar aquí en Radio Carsala de Jorge Esteban.

Bueno, yo quiero mandar un saludo a Donelia. Vaya nombre, es la primera vez que lo oigo. Donelia. Y a su hija Ana, que me escucha todos los días, ¿eh? Todos los días. Ana y Donelia. Es la primera vez que lo oigo. Donelia, sinceramente, es la primera vez que escucho su nombre. Donelia. Pues mire, muy bonito, original. ¿No se escucha? Así que un besito grande para Donelia y para su hija Doña Ana. Le vamos a dedicar a Donelia, que el otro día tuve la oportunidad de conocerla, y le vamos a mandar este temita. Este tema me encanta, Donelia, ¿eh? Como yo sé que usted es una persona de edad, vamos a dedicarle este temita a usted, especialmente. A Ana no, pero a usted sí. Y dice así, ¿lo dice quién? Iván Mendoza, de Vecindario.

0: Recuerde la gala de Radio Carrizal, próximo día, ya sabe cuándo es. No lo sabe, en serio.
1: Se deja querer.
0: Esa mujer se deja querer, ¿eh? Bueno, la gala de Radio Carrizal, si Dios quiere y no me muero de aquí a allá, que me puedo morir, claro, porque aquí estamos y nos podemos morir ahora mismo. Y me voy. Y les dejo hablando.

Bueno, pues nos vamos ya con esa denuncia que tenemos por aquí en Radio Carrizal, la de Jorge Esteban. Vamos a escuchar a la vecina con esa queja que nos trae en el día de hoy.

0: Nos vamos con la señora Inma. Buenos días, Inma.
1: Buenos días.
0: ¿Qué tal, mi niña? ¿Cómo está?
1: Bueno.
0: Cabreada y un poquito agobiada.
1: Ahí vamos.
0: Bueno, Inma, pégate un poquito más al micro para que se te escuche bien. ¿Qué tal? ¿Cómo va la familia? ¿Todo el mundo bien?
1: Bueno, más o menos.
0: Más o menos. Bueno, Inma, cuéntanos tu historia, que queremos escucharla. Sé que vienes a poner una queja porque creo que te han cortado el agua al alquilino. Bueno, a ver, cuéntanos la historia para saber.
1: Pues desde marzo, que cuando llovió, nos empezó a filtrar agua por la pared. Se lo dijimos a la casera vino y dijo que no, que era por no tener ventilación. Yo le dije que no, porque si no, la pared no filtra agua cuando llueve. Y ella, emperrada que sí, la ventana siempre está abierta. Y ella dice que no, que
0: pero
1: eso...
0: Pero si la casa de ella,
1: sí,
0: no
1: sí.
0: Lo sabe ella.
1: Sí, por eso, pero ella te da largas por si pasa algo, que lo arregles tú en vez de ella.
0: Ah, vale, vale, ya te entiendo.
1: Ella no quiere gastar.
0: Vale.
1: Y a raíz de que dijo que no nos arreglaba nada, nos empezó a cortar el agua. Desde marzo que no tengo agua en el baño. Después en la cocina, cuando salimos de casa, abre el agua. Cuando estamos en casa, nos cierra el agua. A todo el mundo le dice que tenemos agua. A raíz de eso nos empezó a rayar el coche. No sabemos quién, pero el coche lo tenemos todo rayado. No sé si es ella o los que están alrededor.
0: Sí, pero... La verdad, ¿por qué viene esto? ¿Por qué viene pasando esto?
1: Porque
0: si tú llevas... ¿Cuánto llevas ahí de alquilino?
1: Pues yo voy a hacer... yo hice el año en junio.
0: ¿Y qué es? ¿Que ella a lo mejor te invitó a que te fuera o cómo es esto?
1: No.
0: Porque tú religiosamente pagabas,
1: sí.
0: ¿No?
1: Claro.
0: Religiosamente tú pagabas, ¿no?
1: Sí, yo pagaba. Yo este mes, por ejemplo, no lo tengo pago. Porque yo tengo que ir a una lavandería a lavar la ropa. Tengo que pagar una piscina para poderme duchar. Yo y mi familia. Sí. Mi hija no estuvo en todo el verano... porque estuvo en casa de una amiga para poder agua para ducharse. A mi marido le están saliendo sarpullidos por todos los sitios por no poder asearse.
0: Claro.
1: Y yo estoy pagando un alquiler 600 euros y no tengo agua.
2: Ni agua
1: ni internet, porque además me cortó el cable de internet. Vino la Guardia Civil y allí no pasa nada. Tengo denuncias por todo.
0: Pero un momentito, el internet no es tuyo.
1: Sí.
0: ¿Tú no lo tienes contratado?
1: Sí, pero es que ella fue arriba, porque lo pusieron arriba. A mí...
2: El cable pasa por encima.
1: El cable pasa por encima.
0: No tiene que ver, tú no has llamado a los de internet.
1: No los dejó subir. Yo llamé a Yastel y no me lo dejó subir a la azotea. Dijo que no y que no. Por eso tuve que ir a la Guardia Civil.
2: Dijo que allí no se ponía
0: Vale. ¿Nos puedes decir dónde está esto?
1: En la calle Nicolás Estebane, número 36B.
2: En las puntillas.
0: En las puntillas.
1: Sí.
0: ¿Y no has llegado a hablar con ella, ustedes, decirle, oye, vamos a intentar resolver
1: el problema? Que va, que va. Ella no quiere resolver. Ella quiere que nos vayamos.
2: Quiere que nos vayamos, pero sin darnos el dinero.
0: ¿Cómo? Es que si habla tu marido, no lo escucho porque sin.
1: Ella quiere que nos vayamos, pero sin devolvernos la fianza. Que fueron casi 2.000 euros.
0: ¿2.000 euros de fianza?
1: 1.800.
0: Vale. Porque ustedes se irían si le devuelve la fianza.
1: Claro. Yo me voy para otro lado.
0: Vale.
1: Yo lo único que no pago es el agua y la luz, por culpa de que mi abogada me dijo que como hay un contador para 5 viviendas, que no tengo que pagar. Que me ponga mi contador y yo le pago el agua y la luz.
0: Ah, vale.
1: Pero denunciamos a Aqualia y cuando ven el nombre dice, es gente conflictiva. ¿Y qué pasa? ¿Y yo me tengo que morir de asco porque es gente conflictiva? No lo sé, no lo entiendo aquí.
0: Vale.
1: Aquí no entiendo nada.
0: Bueno, y tú, desde Radio Carrizá, desde La Voz del Pueblo, ¿qué es lo que estás exigiendo o qué quieres comunicar a los vecinos? O a esa señora, o
1: propietario. Yo, por ejemplo, no tengo agua para ducharme. Yo tengo que pagar otra cosa. Me estropeó la lavadora, recién comprada, porque me cortó el agua y la lavadora estaba funcionando. Yo tengo que estar pagando ahora continuamente una lavandería para poder lavar nuestra ropa. Eso es un gasto más que yo a pagar 600 euros de alquiler no tenía por qué tener. Tengo mi lavadora, tengo todo y no tengo agua.
0: Vale, y tú imagínate, ¿no? Que esta señora te dice, bueno, te doy hoy mismo el ¿cómo se dice? El
1: la fondo, fianza.
0: La fianza. ¿Te irías?
1: Yo sí.
2: Claro.
1: A mí me da la fianza y yo me voy.
2: Si estamos deseando yendo, mismo.
0: ¿Y usted tiene un papel como que usted le diera ese dinero?
1: Sí, sí, sí, sí, sí. Además yo lo tengo porque tengo el del banco. Por ella, por mucho que diga ella. Porque además hasta el contrato es ilegal. Que lo dijo mi abogada.
0: Vale, y me imagino que tú lo has llevado ya a juzgado, ¿no? Todo este tema está en el juzgado.
1: Sí, sí, está todo en el juzgado. Mismo, ellos agredieron a mi marido y dijeron que mi marido lo habían agredido a ellos.
2: Y me tienen denunciado como agresor.
1: Ah, vale. O sea que las mentiras de ellos cada vez van más altas.
0: Pues nada, Isma, ¿qué te digo? Mucha suerte, espero que te escuche y que por lo menos lleguen a un acuerdo, que se solucione el problema, que te dé lo que te pertenece, que si te tiene que descontar el mes que llevas sin pagar, que te lo descuente y cada uno por su lado y sin molestar a nadie.
2: Dile que lo que nos da vergüenza es que hemos denunciado en el ayuntamiento no hace nada, que hemos denunciado en la Guardia Civil no hace nada.
1: Es que lo más vergonzoso es que yo vaya a la Guardia Civil a denunciar cada dos por tres, que no hagan nada, que vaya al ayuntamiento a denunciar y que no hagan nada. ¿Qué pasa? ¿Tengo que venir en cayuco para que me den un piso, para que me hagan algo? Es que no lo entiendo. Y después diciéndole que no, que me tiene que arreglar las tuberías del baño, cuando antes de entrar ella puso tuberías nuevas, que nos lo dijo a nosotros. Y estaba el fontanero con nosotros allí. Estábamos allí y estaba el fontanero poniendo las tuberías. Es que las mentiras de ella ya no crecen más. ¿Entiendes? Yo fui a pedir ayuda al concejal y fue a hablar como vecino. No como...
0: Sí, sí.
1: ¿Entiendes? Y ella le cuenta mentiras. Dice que no, que tiene que mandar al fontanero. Eso es una mentira que se monta ella. ¿Pero qué pasa? Como los conocen, ¿entiendes?
0: ¿Qué tiene que ver que lo conozca?
1: Pues es así. Aquí, si los conoces y eres de aquí...
2: El concejal es vecino de allí.
1: ¿Entiendes?
0: Ah, entonces, si es en las puntillas, es Lucrecio.
2: El concejal...
0: Lucrecio, ¿no?
2: Lucrecio,
0: bueno, sí. Hoy vendrá, ahora a las 12 vendrá por aquí por la radio.
2: El concejal Lucrecio, el vecino de allí, y en vez de ir a hablar, cuando se conoce el ayuntamiento, en vez de ir a hablar como concejal, fue a hablar como amigo, como vecino. Pero es que dijimos, pero que tú no tienes que ir a hablar como vecino, que te estamos haciendo una denuncia.
0: Vale. Bueno, luego lo preguntaré a Lucrecio. Oye, Isma, gracias por estar en Radio Carrizal. ¿Qué te digo, mi niña? Mucha suerte para que todo se solucione, sobre todo por tu hija y por ustedes, coño. Que yo pienso que lo importante en esta vida es llegar a una solución, dejar los problemas aparte, ustedes por su camino y la propietaria por su camino. No le deseamos ni el mal a ella ni el mal a ti, simplemente que lleguen a un acuerdo y que Dios ponga su mano para que ustedes y ella lleguen a un acuerdo. Muchas gracias por estar en Radio Carrizal, Isma.
1: Gracias, Jorge. Yo tampoco le deseo nada mal. Pero lo que hicieron con mi coche tampoco es de buena persona, también te lo digo. Y el karma llega, y yo creo que le van a llegar muy a fondo.
0: Gracias, mi niña, un beso,
1: gracias.
0: Buen día.
1: Gracias, Jorge.
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15: Tuve que cortar. Bueno, pues también quiero mandarle un gran saludo a Genarita y a su esposo, y para todos en general, para Inmaculada, y para todos en general, que se queden todos, todos saludados. Y desearle a todos un buen fin de semana. A todos los mañaneros. Y el lunes nos volvemos a encontrar en el Club de Radio Carrizal. Pues le mando a todos que se queden todos saludados por mi parte. Vale, a escuchar Radio Carrizal.
16: Buenos días, Jorge alias El Guapera. Te saludo a ti, a toda tu familia, a toda mi familia, a mi amiga hermana del Cruz Arinaga y a mi niño José, que los quiero, a Chichi, Ali, Carmen, Ramón, Paula, Nati y toda su familia, a Genara y toda su familia, Bruna y toda su familia, Adelaida y toda su familia, el Chimenea y toda su familia, Manolo el técnico que fontanero y toda su familia, a Anita la de Saldina, la del Barranquillo, Araceli, su marido, sus hijos y toda su familia, a mi amiga Olga de Telde y toda su familia, a Geno del Cruz Arinaga y a su madre y toda su familia, a mi hija y a mi perrita, que las quiero, a las niñas de Crochet de Arinaga, a Fermina de Ingenio, a toda la audiencia de Radio Carrizá, a todo el que sea su cumpleaños, a todo el que sea su santo, a toda la audiencia de Radio Carrizá, todos quedan saludados, Arinaga, Cruz Arinaga y a Wimi, y todos los que escuchan la radio, a todos que se animen. Muy buen día.
17: Bueno, pues nos vamos ahora directamente con unos compañeros que vienen aquí, el amigo Mariano, tenemos en Radio Carrizal al amigo Mariano y a Manolo, nos van a hablar un poquito de los mayores. Vamos a escuchar a ver lo que nos trae hoy. Y para eso tenemos a Manolo y a Mariano. Buenos días, Manolo. Buenos días, Mariano.
18: Buenos días, Jorge.
17: ¿Qué tal? ¿Cómo estamos?
18: Muy bien, muy bien.
17: A ver, Mariano, ¿qué nos trae hoy por aquí, Manolo?
18: Bueno, venimos de la Asociación de Mayores San Nicolás de Sardinas del Sur, yo en mi querida presidente y Manolo de Tesorero, para un poco darle visibilidad a los mayores en nuestros municipios, porque no solo los tenemos nosotros en casa, sino que están en estos municipios. De hecho, mañana venimos a Ingenio por la mañana, ahí en el Club de Mayores de Ingenio desayunaremos, bailaremos con los parranderos, aquellos mayores que quieran venir, que vayan por allí, que estamos ahí toda la mañana. A continuación iremos a las una por ahí, saldremos para el tablero, allí comeremos y seguiremos bailando todo el día. Esto lo hacemos, ya ahora Manolo se extenderá más que yo, porque yo un poco la presentación nuestra de qué es lo que queremos. Ya digo, no solo dar la visibilidad al club nuestro, sino al resto de todos los clubes que hay que nos reciben. Todos los meses nos reciben por ahí en los municipios de la isla, ¿no? De hecho, tenemos preparado, que ya también Manolo lo ratificará, uno para ir a Tenerife, que ya él les pondrá al día. Le paso la palabra a Manolo para que él ya se extienda un poco en cuáles son las actividades a desarrollar próximamente.
17: Oye, Manolo, buenos días.
19: Hola, buenos días.
17: Buenos días. A ver, Manolo, ustedes, como siempre, son gente que quiere ayudar también al prójimo, en este caso colaborando ustedes con todos los demás mayores. Mañana tienen un baile aquí en Ingenio. ¿Tú bailas también, Manolo?
19: Sí, sí.
17: ¿Tú también bailas?
18: Sí, señor, claro, por supuesto.
17: Ustedes se lo pasan de puta madre.
18: No damos carne al suelo.
17: ¿Sabes por qué te lo digo? Porque yo las veces que hago las excursiones con los mayores son tan sanos y me encanta cuando hacen fiesta, cuando se divierte, porque se divierte sanamente.
18: Correcto, se respeta.
17: Sin rechazar a los jóvenes, pero hay que reconocer que hoy en día creo que ustedes se lo pasan mejor que los mismos jóvenes. Por tener no tienen nada.
18: edad, solamente edad. Exacto.
17: Oye, Manolo, ¿qué nos trae mañana? Cuéntanos un poquito de todo.
19: Pues nada, mañana vamos a venir, tenemos una excursión, nosotros hacemos, todos los meses hacemos una excursión, el tercer sábado de cada mes. Entonces, siempre llevamos grupos diferentes, cada mes llevamos un grupo diferente y vamos a sitios diferentes. Cada vez que hacemos una excursión, pues utilizamos dos sitios. Vamos por la mañana a un club y estamos toda la mañana, luego salimos, almorzamos y salimos después a otro club por la tarde para que sigan bailando, y estamos ahí hasta las 5 de la tarde en un club o en otro. Y nada, que ya te digo que eso lo hacemos cada todos los meses, el tercer sábado de mes. También tenemos un viaje a Portugal, que lo hacemos ahora mismo, hicimos uno en marzo a Córdoba y Málaga, que de verdad fue un viaje fantástico. Y ahora tenemos otro para el día 21, del 21 al 26 de octubre. Todavía quedan 6 o 7 plazas, quedan libres por si alguna persona se decide. Son 6 días a tope, con todos los gastos incluidos. Es decir, no tienen que sacar un duro su bolsillo y solamente sale 675 euros.
17: Pues mira, eso
19: es
17: barato,
19: ¿eh? Es un viaje baratísimo. Queremos cruzar Portugal de un sitio a los de norte a sur.
17: Qué bueno.
19: Y nada, estamos programando otro viaje también, que ese todavía no sabemos si el sitio donde vamos a ir, pero ya hemos hablado con la agencia para que nos prepare otro para marzo o abril del próximo año, para tener siempre la gente entretenida. Y también tenemos en enero, vamos a ir un día, una excursión de un día a Tenerife, a pasar el día con un grupo de baile y tal, ¿sabes? Que va a ser un día fantástico.
17: Oye, Manolo, una pregunta. Mañana, cuando hagamos esto, que toda aquella persona, o tú, Mariano, si quieres responder, toda aquella persona que quiera ir, siempre que sea mayor, me imagino, a esto de los mayores en Ingenio, mañana por la mañana pueden ir, ¿cómo es esto? ¿Hay que pagar?
18: No, coste cero. O sea, puedes ir por la mañana, de 10 a 12 y media estaremos ahí.
17: Sí, pero si quiere ir a la comelona a comer al mediodía.
18: Claro, para eso, las excursiones que nosotros hacemos, la semana antes ya tienen que estar apuntados y saber qué gente va, porque claro, una huevo no es un taxi, no es un coche. Claro. La huevo tenemos que.
17: Hay excursiones. Si hubiera una pareja ahora que quieran ir, tiene mañana. Con ustedes, a bailar allí, pero al mismo tiempo quiere almorzar con ustedes.
18: Bueno, pues tendría que ir directamente ahí, porque ya no tenemos plaza en la guagua.
17: Ah, vale.
18: Claro, nosotros tenemos una semana antes para organizar la guagua y las comidas, porque claro, ir con 60 personas a un local, imagínate cómo sería eso. De hecho, el club de mayores del tablero ha tenido la diferencia de prepararnos un menú, por ejemplo, que siempre viene bien, un menú de 13 euros, o sea, que se lo, si quieren ir por libre y quieren ir, pues nos lo dicen y la comida se la reservamos ahora, la plaza en la guagua, ¿no?
19: Claro. Sí, tendría que ir en su coche particular, no hay problema, si quieren ir, los aceptamos, sin problema.
17: Vale. Bueno, pues, ¿qué más quieren contar? Cuéntenos algo de
18: Yo, aparte de que el Club de Mayores no estamos solo para fiestitas y para bailes, queremos también dar un poco de visibilidad a aquellos falta en los alrededores de nuestra zona donde estamos. Ahora mismo.
17: Tú lo que quieres decir que se acerque más la gente, ¿no?
18: Se acerque más la gente.
17: Que colaboren más con ustedes.
18: Correcto. Pero además también que vamos a dar visibilidad a los problemas que hay. Por ejemplo, ahora mismo Sardina no tiene, es el único pueblo de la isla que no llega global al casco, ¿no? Entonces,
17: ¿ustedes solan ya
18: hay? Sí, ya ha habido una prueba y ya va a llegar más al casco, se va a quedar a unos 100 metros de la plaza, o sea que antes estaba a 2 kilómetros. Y es una de las cosas, quiero eso recalcarlo, o sea que nosotros, independientemente de los bailitos y las fiestas que hacemos, vamos a darle visibilidad a todo ese tipo de cosas que la gente nos demanda, ¿no? Pues claro, está muy bien la fiesta y esto, pero si yo estoy en un sitio que estoy incómodo, y de hecho global, hay gente que va al médico, hay gente que va al estudiante, hay gente que... Entonces, que tiene que desplazar, tiene que coger tres guagos para llegar a tu destino, y así directamente lo puedes hacer, ¿vale? Estamos en ese sentido. Quede claro, fiesta y baile lo que quieran, pero también vamos a dar visibilidad, ya estamos preparando una serie de ¿cómo se llama? De programación de las cosas
17: que, de las cosas que hace pueblo, falta dentro del barrio.
18: No, pueblo. Jorge, Sardina es un pueblo, ¿eh? Un barrio.
17: Bueno, ya. Venga, pueblo. te hace feliz, pueblo. Bueno,
18: no, como hay, no,
19: es que es pueblo, ¿eh?
18: Es un pueblo porque tiene su historia, ¿no? Ya José Manuel Soria, cuando inauguró la residencia de mayores, la placa le fue a quitar el faldón de la placa y decía barrio de Sardina. La gente enseguida la quitaron la placa sobre la marcha.
17: Claro.
18: Yo creo que tiene su historia y tiene su idiosincrasia. ¿Por qué tenemos que decir barrio cuando es pueblo? Claro. ¿Me entiendes? O sea. Ya dentro del pueblo pues hay una zona, está la orilla, en fin, varias...
19: Hay varios barrios.
17: ¿Y, cómo, y qué llamamiento le hace usted a la gente mayor de ese pueblo?
18: Sí, vamos, el ayuntamiento, eso también quiero recalcarlo, tiene la posición del club, de lo que es el local físico del club, donde hace actividades de lunes a viernes, mañana y tarde. Hay una persona de confianza, en el propio club, donde se puede apuntar a actividades, cualquier cosa que vean, cualquier... Yo, por ejemplo, me jubilé, o sea, me rellenaron los papeles ellos mismos, o sea, que acercarse por ahí por la mañana, de 9 a 2, hay personas de confianza en el ayuntamiento, y hay actividades de lunes a primera hora hasta el viernes a última hora.
17: Oye, me están preguntando por aquí si hay algún teléfono de contacto, si quisieran hablar con el club para mañana o para no sé qué, me dice.
18: Sí, sí,
17: si tienes algún número que quieras decir, si es el tuyo, lo digo yo. ¿Es el tuyo?
18: No, vamos a dar el de, porque tenemos un teléfono.
17: Vale.
19: Tenemos uno en el club.
18: A ver,
17: bueno, pues vamos a ver si este hombre busca el teléfono del club.
18: Estamos en ello.
17: Recuerden el teléfono de la radio, 784060, por si quieren preguntarle algo en directo ahora aquí en la radio. 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Recuerde que el 7 de noviembre, la gran gala aniversario de Radio Carrizal en la Plaza de la Jurada. 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Bueno, seguimos nosotros en Radio Carrizal con nuestro amigo Mariano y Manolo. Manolo, ¿qué nos cuenta? Háblanos un poquito mientras este hombre busca el teléfono.
19: Exacto, sí. De todas formas, nosotros estamos siempre en contacto con las personas en el club. Siempre estamos al tanto preguntando las necesidades, lo que quieren, que hagamos, ¿sabes? Para no hacer las cosas a capricho nuestro, sino lo que la gente nos pide es lo que nosotros hacemos. Nosotros a lo mejor tenemos una idea y siempre se la hacemos llegar a la gente. Si la gente la acepta, pues la hacemos. Que no lo aceptan, pues nada, lo que ellos quieren es lo que nosotros preparamos. Lo que pasa es que, claro, también tenemos el problema de que no podemos hacer muchas cosas de las que queremos porque el ayuntamiento no nos lo permite.
17: Claro.
19: Es decir, ellos tienen sus horarios, tenemos que pedir saber qué horarios tienen libres, qué horarios tienen disponibles para nosotros poder hacer algún acto o alguna cosa, porque está cubierto casi todo el día también con cosas que está haciendo el ayuntamiento. Es decir, que de verdad que por esa parte se está moviendo. No tenemos problema porque hay clases de muchas cosas, de informática, de baile, música, sabes que hay de cocina, de cultura, de por ejemplo, cosas de trabajos manuales, hay un montón de cosas que están allí durante el día y siempre nos ponemos en contacto con ellos para ver qué disponibilidad hay para nosotros poder organizar algo también.
17: Bueno, pues nosotros ya vamos a ir poniendo el punto final, Manolo. No sé si quieres hacer el llamamiento tú, Manolo, de lo de mañana, que es en Ingenio, en el centro de mayores de Ingenio. Si quieres decir
19: sí,
17: algo.
19: Sí, ya mañana por la mañana vamos a estar durante nosotros. La guagua sale de Sardina a las 9 de la mañana, pues yo calculo que alrededor de las 10 menos cuarto, 10 más tardar, estaremos en el club de mayores de Ingenio. Todas las personas que quieran venir al club pueden venir tranquilamente, que el baile es gratuito. Es decir, a todas las personas que quieran estar allí, pues así compartimos, charlamos, hablamos y nos ponemos en contacto con muchas cosas. Y después, pues si quieren ir, después ya nos diríamos sobre de las 12:30 más o menos, saldremos hacia el Club del Tablero. Si alguna persona quiere ir en su coche, pues puede ir tranquilamente, que también el baile abajo, la entrada es gratuita y el baile durante la tarde es gratuito. Si quieren almorzar con nosotros, nos lo dicen, para nosotros llamar al club y que preparen los menús, si son...
17: Sí.
19: Ya sí, tenemos contratados los que tenemos, pero si alguna persona quiere almorzar con nosotros, no hay problema, lo pueden hacer sin problema. Es decir, que pero claro, siempre sabiendo... las personas que van ahí para poder llamar y que preparen la comida. Pero bueno, pueden ir con nosotros sin problema de ningún tipo.
17: Me preguntan aquí que qué club pertenece. Usted ya lo dijo antes, Club de
19: San Club de Mayores de San Nicolás en Sardina del Sur. Esto está facilito de estar, de encontrar, porque está justamente delante de la residencia y del aparcamiento grande que hay en Sardina, que no hay problema de ningún tipo, al lado de la iglesia de Sardina. No se pierde nadie porque todas las calles van rectas allí.
17: Bueno, pues señores, no hay más tiempo, tenemos que dejarlo aquí ya. Mariano, Manolo, no sé si quieren añadir algo.
18: Corre, déjanos un momentito, un espacio, unos días, cuando vengamos ya con más planificado y ya mostraremos cuáles son. Además de lo que hemos dicho, pues qué es lo que demandamos, qué es lo que podemos ayudar al pueblo.
17: Usted sabe que esta es su casa.
18: Muy bien.
17: Sin problema. Buen día.
18: Gracias, Jorge. Un abrazo. Gracias.
17: Buen día, Manolo. Vale,
19: hasta luego. Buenos días.
17: Bueno, que Mariano se le olvidó decir el teléfono. Manolo, Mariano, perdón, o Manolo, me da igual.
18: 615-51-3106. Repetimos. 61-55-13-16. Ahí nos llaman y le recibiremos lo que ustedes quieren hacer, ¿vale?
17: Nos vamos nosotros con un corte publicitario. Entramos con el amigo Lucrecio, concejal del Ayuntamiento de la Villa de Ingenio. No se vaya.
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0: Bueno, pues nos vamos ya con el concejal del Ayuntamiento de la Villa de Ingenio, Lucrecio. Buenos días.
1: Buenos días, Jorge. Buenos días a la audiencia de Radio Carrizal.
0: ¿Cómo estás, mi amigo?
1: Bien, hacía algún tiempito que no pasaba por aquí y como siempre es un placer venir a saludarte, pues aquí estoy.
0: Muy bien.
1: En tu programa
0: de hoy. Oye, antes te estábamos nombrando con una vecina que tiene un problema en las puntillas o las mahoreras, creo que es. Y pues decía que nada, que el Ayuntamiento casi ni le hace caso.
1: Bueno.
0: Me gustaría saber porque sí, él dice sí. Que habló contigo directamente.
1: Sí, habló conmigo directamente. Es un tema que traté yo personalmente porque incluso conozco al... Primero porque es vecino de mi barrio, de Las Puntillas. Y segundo porque conozco a la propietaria, a la casera. Y estuve hablando con ella y hemos intermediado para conseguir buscar una solución a la problemática de agua que tiene en su vivienda. Y estoy pendiente simplemente que esta señora me dé una fecha para que pueda ir el fontanero a revisar la instalación de su casa, porque el resto de los inquilinos de esa misma propiedad no tienen problema aparente con el agua, con lo cual se nos ocurría que pudiera tener algún problema en el interior de la vivienda, y para eso contactamos con un fontanero, y el día que habíamos planificado no podía ser porque a ella le coincidía con unas citas médicas o algo por así parecido, y dije, bueno, pues me dices cuando tienes disponibilidad para quedar con el fontanero y que vaya a intentar averiguar si es un problema de su instalación, ¿vale? Estamos pendientes exclusivamente, y si me está escuchando, pues le invito a que en cuanto tenga la fecha en la que ella pudiera estar para que venga el fontanero, que nos avise y lo podamos avisar y él pueda ir a revisar su instalación interna, a ver si es que tiene algún tipo de problema, por lo cual tiene los cortes intermitentes de agua.
0: Por lo tanto, quiere decir que usted ha intervenido para que...
1: Sí, porque me tocó muy de cerca, digo, caramba, si yo conozco a la casera, ¿no? Entonces fui a hablar con ella y ya te digo, estamos pendientes simplemente que la persona no recuerdo ahora su nombre, noté una fecha para que ella pueda estar y poder llevar al fontanero y revisar la instalación y que se solucione este problema definitivamente.
0: Bueno, Lucrecio, como hay cositas para ti, te voy a poner el primero y así ya va respondiendo y después entramos con la entrevista, ¿te parece?
1: Sí.
2: Buenos días, Jorge. Buenos días, Lucrecio. Hoy públicamente quiero agradecer al señor concejal, porque a pesar de tener las dos concejalías peores de este ayuntamiento, él siempre está disponible para ayudarnos en todo lo que pueda. Ojalá la mitad de este grupo de gobierno cogiera ejemplo de este señor que trabaja por vocación y no por publicar una foto.

0: calle Barcelona, en el Barranco, para que vean eso como está todo sucio, a ver si pasan y lo limpian un poco, ¿vale? Que solo no estén sacando fotitas, se estén sacando fotitas, vayan a la radio, hablen más de cuatro cosas, ¿vale? Lo que tienen que hacer es, que ya llevo ya un par de años diciendo que pasen por ahí para limpiar eso, y no han pasado, no han hecho caso, ¿vale? A ver si por favor esto lo oye la alcaldesa o quien tenga que oírlo, ¿vale? Y le ponen manos a la obra, todo eso, limpian todo eso ahí detrás.
1: Bueno, esto fue ayer.
2: Buenos días, Jorge.
1: Esto fue ayer, Lucrecio, que se lo mandaron a Minerva, ¿vale? Dale. Minerva no le pudo responder. Se lo voy a poner ahora lo que Minerva respondió y después respondes tú también como concejal. Sí, sí. Escuchamos a Minerva.
2: Buenos días, Jorge. Buenos días a todos los oyentes de Radio Carrizal. Darte las gracias, Jorge, porque ayer me pasaba después de la entrevista. Soy Minerva, la concejala portavoz de Agrupa Sureste, y después de la entrevista que tuvimos Agrupa Sureste, Hablemos Ahora, me trasladaste la queja de este vecino. Efectivamente, pasamos por la calle Barcelona y en la trasera, en la parte del barranco, pudimos comprobar nosotros mismos cómo había vertidos, había mucha basura alrededor, incluso de los lindes del parque, de La Esperanza. Y ya sacamos fotos para enviarlas directamente al ayuntamiento y pongan remedio. Ya este mismo vecino decía que se había quejado muchas veces y lo había puesto en conocimiento de este grupo de gobierno, así que espero que de una vez actúen lo antes posible con todo el tiempo que ha pasado y la suciedad y la imagen para nuestro municipio. Muchas gracias al vecino por también avisarnos y ser conscientes del problema que hay ahí. Gracias. Buen día a todos.
1: Lucrecio.
3: Pues tiene toda la razón, Minerva. O sea, lo primero voy a trasladar ahora, en cuanto salga de la emisora, se lo trasladaré a la compañera, a la concejala, para que, por favor, pueda intervenir lo más rápido que pueda ahí. También es verdad que tenemos que tener en consideración siempre que los barrancos, los cauces de los barrancos, pertenecen al consorcio de aguas del Cabildo Insular de Gran Canaria. Son ellos los responsables de las limpiezas, etcétera, etcétera. Pero es verdad que como municipio, que tenemos que velar por la limpieza y por tener, no nos cuesta nada hacer una intervención, quizás, aunque no sea una zona de responsabilidad nuestra, sea una intervención por mantener la limpieza dentro de los lindes de nuestro municipio, que siempre de alguna manera nos interesa siempre, pero que aunque no seamos responsables, bueno, podemos actuar y no pasa nada, ¿verdad? Pero vamos, en cuanto salga de la emisora se lo trasladará a la compañera para que si tiene a bien intervenir lo antes posible.
1: Bueno, Lucrecio, ¿qué nos trae hoy, mi niño?
3: Pues mira, Jorge, yo quería avisar al pueblo, a los vecinos, si hay algunos que todavía que entienda que iban a solicitar becas para los niños, que el plazo de las ayudas municipales se acaba muy pronto, o sea, acaba creo que el lunes que viene. Si hay alguien que vaya a solicitar becas, por favor, que lo haga durante el día de hoy, el lunes a primera hora, que no se deje ir, porque si no pierde hasta los 250 euros esos que se pueden facilitar para material escolar y para ayudas escolares para el curso 2026-2027. Y también ayer hacíamos publicidad de un nuevo empujón que el gobierno de Canarias quiere dar a la facilitando el poder acceder los jóvenes a la vivienda con un bono de alquiler joven que hasta máximo de 250 euros al mes, te lo digo de memoria, 250 euros al mes durante 24 meses y que todos aquellos que estén entre los, creo que hasta los 35 años, 18 y 35 años, y que estén en alquiler y más, pueden solicitar ese bono alquiler en la página web del Gobierno de Canarias de Vivienda, y que no lo dejen de estar para que no se le pasen los plazos. Y, oye, es un empujoncito en ese compromiso que tiene el Gobierno de Canarias de ayudar a la juventud a acceder a la vivienda, que es tan difícil esta última.
1: Vámonos con una llamada. Hola, buenas tardes.
4: Buenas, Jorge. ¿Cómo estás?
1: Bien, mi niño. ¿Quién eres?
4: Juan José Suárez.
1: Juan José, ¿cómo estás, mi niño? Te paso con Lucrecio.
4: Dale, gracias.
3: Hola, Juan José, buenos días.
4: Bueno, Lucrecio.
3: ¿Qué tal?
4: Mire, quería hacerte una consulta.
3: Sí.
4: Que he visto cómo... bueno, primero quiero hacerte una pregunta. Me gustaría saber cómo te ves tú dentro de este pacto que has iniciado hace poco, ¿no? No llevan ni 6 meses al cargo de 2 concejalías. Y quiero que me digas a ver cómo te encuentras tú en este... ¿qué pieza, o sea, cómo te sientes tú dentro de este gobierno?
3: Pues mira,

0: Te corrijo una cosa, va a ser casi un año ya, Juan. O sea, llegué en noviembre del año pasado y me queda un mes, o sea, llevo casi 11 meses. Y si me preguntas cómo me encuentro, te voy a decir que bastante cómodo. Me dejan trabajar, la verdad es que me arroparon todos desde el primer día, y lo digo con total sinceridad, ¿verdad? Lo que he obtenido del resto de los compañeros, la alcaldía, del resto de trabajadores municipales, no ha sido más que ayuda. Ayuda, porque bueno, cuando uno entra...
1: No, a mí me consta que usted está trabajando, como te dije hace un tiempo, no pensaba que fueras así, la verdad que has trabajado, y como dicen ahí, sin fotitas. Pero quisiera hacerte una consulta, porque vi ayer en las redes sociales un compañero del grupo de gobierno como diciendo que no eres fundamental para el gobierno actualmente.
0: Bueno, no he visto esas declaraciones, no sé quién las ha hecho y mucho menos. Nadie es fundamental, en tanto y en cuanto mientras haya mayoría, puedes mantener el grupo de gobierno. Yo creo que la pregunta se la deberíamos hacer a los que atiendo todos los días en los servicios sociales y en vivienda.
1: No estoy, ahora mismo puedo estar más tiempo, voy a empezar a dar caña con el tema de la política, porque ese grupo de gobierno venía a hacer un cambio y vi a un compañero del gobierno tuyo criticando que de Coalición Canaria no era fundamental para el grupo de gobierno. Pero yo lo que quiero recalcar es que usted cogió dos concejalías de una dejación de funciones increíble, como es vivienda y servicios sociales, y hasta donde yo tengo constancia, usted le ha metido horas.
0: Bueno, pues gracias por la deferencia al tener en consideración mi trabajo y si ha tenido calidad. Y bueno, me informaré qué declaraciones han sido esas, porque no las he escuchado, no sé quién ha sido, ni qué ha dicho, ni en qué contexto las ha dicho.
1: Por eso quería llamarlo, porque veo que es verdad que el grupo de gobierno actual, como dicen los vecinos, están más para las fotos y menos para el pueblo. Y parece ser que ahora, a finales de 2026, con la cercanía de las elecciones en 2027, es cuando vamos a empezar a movernos. Y lo que no puede ser es que nos engañen a todos los ciudadanos. Llevan 3 años y medio ahí, como usted mismo dice, lleva desde noviembre, yo pensaba que era un poquito menos, pero el único concejal que yo he visto en la actualidad trabajando es usted. Los demás tengo que estar encima de ellos. Por ejemplo, aquí te puedo dejar, por favor, si me puedo hacer la cuestión, Lucrecia, la pregunta, porque he hecho varias reclamaciones o registros de entrada al Departamento de Urbanismo, y lo que yo no sé por qué tengo que estar yo encima de la administración para la que la administración cumpla con la ley.
0: Vale, pues si te voy a pedir, Juan, yo creo recordar que tienes mi teléfono por ahí. Si eres, por favor, tan amable y me pasas por WhatsApp esos dos registros de entrada de las reclamaciones que has hecho, me comprometo a moverlas para que te den una respuesta.
1: Un expediente de 2020, y el otro se paralizó porque se metió el juzgado administrativo contencioso le dio la razón al ayuntamiento, el contencioso en el 2023, 2024, uh-huh. Y llevamos ahí ya 6 años con uno, que no se entiende la dejación de funciones por parte de la administración, a lo que yo le digo aquí a todos los vecinos de Ingenio, que no saquen licencia urbanística, que todo el mundo fabrique ilegalmente, hasta en un terreno que no esté, que no pueda acreditar titularidad, porque mi familia lleva luchando con una obra que le hicieron en un terreno, la persona no tiene titularidad. Y a día de hoy, 6 años después, seguimos remando contra eso. Por lo que entiendo es que aquí todo el mundo en Ingenio puede fabricar ilegalmente en un terreno hasta que no es de mí.
0: Bueno, yo en ese sentido le recomiendo a todo el mundo que no secunde tu idea, porque no es legal y eso no se debe hacer. Pese a que luego los procedimientos administrativos con los cuales se reclaman sean muy lentos y al final concluyen, tarde o temprano concluye en que esa persona tendrá que salir de esa propiedad y derribar lo que haya construido siendo ilegal y costear todo el procedimiento. Entonces, yo no se lo recomiendo a nadie, no lo hagan porque es ilegal. Y vuelvo a insistir, aunque he de reconocer, Juan José, tú lo sabes, que lo he dicho a micrófono abierto muchísimas veces, la administración en muchísimos casos es demasiado lenta. Es absolutamente lenta, parsimoniosa y muchas veces te desesperan los procedimientos administrativos de todo tipo, ¿vale? Pero si además llevan por medio temas jurídicos, juzgados, etcétera, etcétera, pues muchas veces se pueden dilatar tanto tiempo que llegan a desesperar, y entiendo que puedas pensar eso que estás pensando, pero no le recomiendo a nadie que lo haga.
1: Bueno, no te molesto más.
0: Y gracias por tus palabras, gracias por tus palabras de ánimo por el trabajo que...
1: Sí, sigas, de los que están... la verdad que eres uno de los que me ha callado la boca, y que tengas suerte en las siguientes elecciones para que puedas meter más gente. Espero que tu grupo, el grupo que te sigue, sea de la misma dirección que tú, o sea, que
0: trabajes
1: sin ánimo de lucro.
0: Te lo puedo asegurar, los que forman mi equipo. Anoche mismo teníamos una reunión y se lo comentaba, tenemos una ventaja respecto de muchísima gente, y es que somos trabajadores de empresas privadas, que venimos, que pedimos excedencia y que nos venimos a lo público porque entendemos que podemos hacer algo, entendemos que podemos aportar, entendemos que nuestra forma de hacer política y de gestionar se parece más a la que traemos de fuera, desde el exterior, que a la administrativa puramente dicha. No digo con esto que nadie lo esté haciendo de otra forma, pero sí es verdad que venimos con esas ganas de trabajar, y eso se nota cuando te pones a trabajar, que no me cabe la menor duda que el resto de compañeros del grupo de gobierno lo hacen exactamente igual.
1: No, pero me pareció raro las críticas de este compañero de tu grupo de gobierno, cuando él de primera mano tiene que saber que estás ahí al pie del cañón. No entendí las críticas, por lo tanto te invito a que lo veas y que veas que...
0: Vale,
1: lo
0: si
1: que
0: tiene, si tienes el audio o algo, me lo puedes pasar para yo escucharlo, te lo agradezco, porque no lo he escuchado, no sabía de esa manifestación.
1: Encuentro nuevamente la entrevista, te la mando.
0: Gracias. Gracias,
1: Juan. Buenas tardes.
0: Venga, saludo, buenas tardes.
2: Buenos días. En una reunión con vecinos, la alcaldesa Vanessa comentó que había una partida en los presupuestos de gobierno de Canarias, 17 millones para G1 Carrizal. He mirado los presupuestos y no lo veo en ellos, para cuando el acceso tan solicitado y prometido por el gobierno actual de Ayuntamiento de Ingenio. Gracias.
3: Lucrecio.
0: Le decía, mira, vamos, el proyecto de la conexión con la Gran Canaria 1, la semana pasada mismo estuve terminando de hablar de conversaciones con el consejero, estuve hablando al respecto de ese proyecto. Ese proyecto está absolutamente redactado, tiene todos los vistos buenos de la administración, solo faltan unos informes que... Uno de los informes sectoriales que lleva cualquier obra que esté en las cercanías del aeropuerto son emitidos por AESA, Navegación Aérea. Entonces está simplemente pendiente de unas reclamaciones. El proyecto se presentó a ESA para que diera esos informes. A ESA le reenvió al gobierno de Canarias una serie de puntualizaciones y explicaciones al respecto del proyecto, matices técnicos que solo lo entienden los técnicos y entre ellos se tienen que entender. Y el gobierno de Canarias volvió a devolver a ESA las explicaciones al respecto de las preguntas, de las consultas que le hacían. Y estamos pendiente, el gobierno de Canarias está pendiente de la nueva respuesta de AESA, de si definitivamente aprueba el proyecto por su parte, o si hubiera más reclamaciones que tuviera que volver. Lo que pasa es que también es verdad que la administración y AESA disponen de hasta 6 meses, cada vez que va y viene las preguntas y las respuestas, disponen de 6 meses para volver a responder, tanto los unos como los otros. Me consta que el gobierno de Canarias lo acelera todo lo posible porque es consciente de la necesidad de este proyecto para nosotros, para Ingenio, pero a esa no tiene esa consideración y tarda 6 meses en responder. Si entre va y viene 2 veces, pues pasa un año, y en eso se nos está pasando la dichosa legislatura y no acabamos de ver las respuestas definitivas para que el proyecto vea la luz. Pero tiene absolutamente, yo he visto ya el proyecto impreso, tiene todos los vistos buenos de la consejería y de los técnicos de la consejería del gobierno de Canarias.
3: Vámonos.
0: Espero que no mucho tiempo, de verdad, podamos hacerlo público, decir que mire, aquí está el proyecto, ya tiene todos los vistos buenos de todos los informes sectoriales y pueda ver la luz en el que se lo podamos mostrar a todo el mundo.
3: Hola, buenas tardes.
4: Hola, buenas tardes.
3: ¿Con quién hablo?
4: Saludos, Lucrecio, Antonio.
3: Antonio, te paso con Lucrecio.
4: Gracias.
0: Hola, Antonio, buenos días, cuéntame.
4: Hola, buenos días, Lucrecio. Mi pregunta va, ¿tiene pensamiento el ayuntamiento de terminar la primera fase del barrio de Cuesta Caballero, que la dejaron a media?
0: Sí, Mira, te explico, Antonio. Cuesta Caballero tenía un proyecto, estaba en ejecución. En la ejecución de todos los proyectos siempre hay tira y aflojas con las constructoras por las unidades de obra, porque si esto entra, esto no entra, esto entra, pero hasta tal punto, y esto excede, si las mediciones concuerdan con el proyecto inicial o no. Mira, aquí había 40 metros más, aquí habían 20 metros menos, aquí habían 5 ventanas más o 8 ventanas menos, y en todo eso también fue dilatando el tiempo de ejecución de la obra. Cuando llega el final del se nos acaba, o sea, se acaba el tiempo estimado inicialmente para ejecutar esa obra, y pedimos una prórroga, y en eso estamos, ya hemos solicitado la prórroga, y se ha tenido que iniciar un nuevo proyecto, que el proyecto que se está ahora terminando de gestionar es aquello que falta por terminar. Y además tenemos el compromiso del Gobierno de Canarias que en cuanto acabáramos ese, empezamos otro ARRU para completar no solo esas viviendas del Cuesta Caballero, sino las otras, lo que llamamos las Casas Blancas, ¿vale? No me acuerdo exactamente cómo se llama ese área. Y es el compromiso del Gobierno, tanto del Gobierno de Canarias como el Gobierno Municipal de Ingenio, el tomar la siguiente subvención, que ya la tenemos, está en marcha, simplemente estamos con toda la documentación, los nuevos plazos, etcétera, etcétera, mediciones, etcétera, etcétera, ya, y sobre todo ajustar el nuevo proyecto a las necesidades de lo que faltó por terminar. Pero sí, estamos trabajando en ello, pero es verdad, a veces hasta yo, y lo digo así con total franqueza, hasta yo me desespero en muchísimas ocasiones con la lentitud de la administración, porque es... quiere ser muy garantista y debe ser muy garantista, pero es verdad que eso dilata muchísimo los tiempos y es desesperante, incluso para mí, que lo estoy viendo todos los días y estamos trabajando en ello. Pero sí, el objetivo es terminarlo, por supuesto, y ampliar ese mismo ARRU, ahora no se llama ARRU, ahora tiene otro nombre, al resto del barrio de Cuesta Caballero.
4: Pues no, vale, muchas gracias por la información.
0: Muchas gracias, Antonio. Buen día.
3: Gracias. Adiós. Lucrecio, ¿algo más que quieras añadir, mi niño?
0: Sí, yo quisiera dar una información, Jorge, porque sé que muchísimos vecinos vienen. Mira, estamos haciendo un esfuerzo enorme desde la Concejalía de Vivienda para disponer de suelos para que en el futuro haya más viviendas en Ingenio. Sabemos de la disponibilidad del Gobierno de Canarias a entregar viviendas en cuanto no solo disponga de suelo, sino disponga de edificios que pueda comprar, acabar y entregar. ¿Qué es lo que ha hecho el Gobierno de Canarias en Ingenio en toda esta legislatura? Te recuerdo que ya hemos entregado, se entregaron una vivienda de un proyecto que ya estaba prácticamente acabado, pero que había que dar finalización, que estaba en el barrio del Cristo.
3: Tenemos otra llamada,
0: sí,
3: Lucrecio.
0: Sí, por favor.
3: Hola.
5: Hola, buenos días,
3: José. Fefa, te paso con Lucrecio.
5: Buenos días, Lucrecio.
0: Hola, Fefa, buenos días, ¿cómo estás?
5: Buenos días. Tú vas a hacer una pregunta.
0: Fácil, sí.
5: Se la hice a Fátima, sí. Y Fátima no me iba a contestar, pero no me ha contestado. Hasta vio a Jorge el teléfono, parece que fue. Vale.
0: La pobre Fátima, por excusar un poquito a mi compañera, la pobre Fátima tiene tantos frentes abiertos con tan poca disponibilidad de personal, porque hay vacaciones, porque hay bajas, porque no dan para todo lo que nos piden, que la pobre está saturadísima, saturadísima.
5: A mí, yo te hablo porque lo que tengo yo me duele a mí.
0: Sí, sí, sí. Dígame.
5: Vale. La pregunta que te hago a ti yo es, vamos a ver, el Gobierno de Canarias y no sé qué más hizo arregló las casas estas,
0: sí,
5: de aquí, Cuesta Caballero. Y si ya falta la carretera, yo tengo un PMR.
0: Sí.
5: Vale. Mi PMR hace ya en 5 tiempos que no se me pinta. Y me dijeron que mi PMR me lo iban a quitar de mi puerta para ponérmelo atrás, cerca en la carretera donde está ese de idioma.
0: Sí.
5: Vale. Yo me hago la pregunta. Si a mí me dio el ayuntamiento el PMR para mi niña, para salir de la puerta de mi casa hacia el coche, que allá está en la rampa, y ahora me lo quitan y me dicen que me lo va a poner atrás, porque el Gobierno de Canarias dice que va atrás. No va atrás, va allí mi puerta, donde lo puso el ayuntamiento. A mí el Gobierno de Canarias no me lo puso, me lo puso el ayuntamiento de Ingenio. Lo pedí yo a mi hija.
0: A ver, cuando se solicita un PMR, se da una dirección y un número concreto de vía, donde es necesario el PMR. Recordemos que el PMR es un permiso para estacionar para personas con dificultades de accesibilidad. Entonces no tiene sentido que tu hija con una silla de ruedas tenga la vivienda 8, te pongo un ejemplo.
5: No, yo vivo en el puerto 19.
0: Sí, en el que sea, el 8, el 19, el 23.
5: Vale.
0: Y te pongan el PMR en dos calles más allá o al final de la calle donde no tiene mucho sentido y tienes que recorrer 80 metros con una silla de ruedas hasta llegar a su casa.
5: Entonces, que haya lluvia, que haya viento, que haya calor, que haya no.
0: Claro.
5: Yo digo una cosa, si cuando arregle la carretera, que dice que la van a arreglar, uh-huh. porque tiene falta arreglar también, que la alcaldesa dice que iba a arreglarla,
0: sí.
5: ¿Me quita a mí mi PRR de la puerta? Los PRR que están en nuestras puertas también se quitan todos. Si ella quita el de mi hija, se quitan uh-huh. todos.
0: Vale, Fefa.
5: Porque la mía no dio el ayuntamiento de diseño, no me lo dio el gobierno de Canarias.
0: Yo sé que tu calle, creo que estaba metida, porque vi los nombres de las calles, estaba metida en el próximo plan de asfaltado,
5: sí.
0: No sé para cuándo la ejecución, ¿vale? No,
5: sí.
0: Desconozco porque eso es del área de urbanismo y desconozco la fecha de ejecución. Pero sé que estaba entre las calles que estaban en el próximo plan de asfaltado del municipio. Que mucha gente dice, hace falta aquí, hace falta asfalto en todo el municipio.
5: Pero
0: los procedimientos, permíteme.
5: Esta carretera lleva ya cerca 50 años sin arreglarse, 50
0: sí,
5: años.
0: Muchos años. Y está dentro de ese plan de asfaltado. Yo espero que no tarde mucho y desde luego no vuelvan a pasar otros 50 años hasta que se asfalte una carretera en Ingenio. Pero es verdad que son muchísimas las necesidades. Es verdad que las partidas para asfalto pues se gastan muy rápido porque el asfalto cada vez está más caro, es un disparate lo que cuesta construir, además de lo que cueste construir una vivienda.
5: Mira, Lucrecio,
0: o sea, asfaltar,
5: te digo una cosa, sí. A mí que quiere la carretera que la arregle, que tiene que arreglar que la arregle, pero a mí lo que me interesa es el PMR de mi hija.
0: Sí, sí, bueno.
5: De la puerta de mi hija, de la puerta de mi bloque no me la quita.
0: Le preguntaré a Raico, al concejal de urbanismo, cuál es la casuística específica de esta concesión de PMR, de este aparcamiento para accesibilidad dificultosa, y él te explica qué es lo que tienen pensado, si es que tienen pensado algo, o si es que es verdad que lo van a cambiar o no, y los motivos por los que van a hacer, que, insisto, no tendría mucho sentido tener una accesibilidad en un portal y que tú tengas que aparcar el coche
5: atrás. Yo te lo digo, tío, tú... Si me quita el mío, quitan todo lo que está en la calle.
0: Vale, se lo trasladaré al concejal de...
5: ¿Cómo va a quitar la puerta de mi niña? Con la silla de mi hija. ¿Ponemos atrás, la punta atrás de la carretera? ¿Estamos locos o qué?
0: Ok, Fefa.
5: Vale.
0: Muchísimas gracias, buen día. Adiós, adiós.
3: Bueno, déjame saludar muy especialmente a Leticia, que nos está escuchando a través de TikTok, la estamos viendo y le mandamos un besito grande a Leticia de parte de un servidor, Jorge Esteban, que te está escuchando también. Lucrecio, tengo que decirlo.
0: Pues muchas gracias, Leticia, y qué bueno que tenga un buen día y disfrute allá de lo que esté haciendo. Jorge, yo sí no quería marcharme sin decir que, insisto, tanto el gobierno de Canarias como el Ayuntamiento de Ingenio estamos haciendo desde el principio de legislatura un esfuerzo importantísimo para conseguir no solo viviendas disponibles, porque hay una necesidad de vivienda importantísima, sino suelo disponible que podamos tener en el futuro más viviendas. En eso estamos, por ejemplo, en el plan el Plan Nacional de Vivienda 2026-2030, a ver si somos capaces de incluir en ese plan los suelos de la Montañeta. Para quien no sepa dónde está la Montañeta, es la zona que está por encima del tanatorio de Ingenio, del cementerio de Ingenio. Toda esa área que quedó en su época a medio construir, se está construyendo ya, se está terminando, y vamos a intentar que el espacio que es público y que teníamos pensado destinar en su época a vivienda, lo podamos meter en el plan de inversiones de estatal del 2026-2030, y de en un futuro no muy lejano puedan ser nuevamente viviendas de precios asequibles para los vecinos de Ingenio. Pero además les recuerdo que se entregaron viviendas en los Molinillos, viviendas en el Sequero, viviendas en el Carrizal, viviendas en el Barrio del Cristo, y que el Ayuntamiento de Ingenio ha sido el único, en el Ayuntamiento de Ingenio, en el municipio de Ingenio, ha sido el único en el que en esta legislatura se han podido entregar viviendas. Insisto, por ese compromiso. Jorge, yo no sé si me estoy escuchando, porque los auriculares me falla o el micrófono me falla. En el compromiso del Gobierno de Canarias de dotar de viviendas en el municipio de Ingenio y la compra de esos edificios en los que en su momento adquirieron y que han ido repartiendo las viviendas, y que le digo a todo el mundo que las viviendas están prácticamente acabadas. Y así todo, les recuerdo que las viviendas no son propiedad del ayuntamiento, son del gobierno de Canarias. Nosotros simplemente facilitamos la gestión de la documentación inicial en la concejalía de vivienda y lo presentamos en el gobierno de Canarias, y a partir de ahí son ellos los que gestionan toda la documentación y el protocolo de aceptación de esa vivienda.
3: Hola, buenas tardes.
6: Buenas tardes, Jorge, y buenas tardes a Lucrecio. Soy Lidia Almenara, de Grupo Sureste.
0: Hola, Lidia, buenas tardes.
6: Buenas tardes. Lucrecio, le quería hacer una pregunta con respecto a la problemática que tiene el vecino Miguel en Los Molinillos con el problema de su casa y los lavaderos. ¿Lo conoce
0: sí,
6: usted?
0: Sí, sí, lo conozco.
6: Vale. Ante la negativa de buscar ninguna otra alternativa al señor Raico Padilla, le pregunto a usted como responsable también de vivienda si tiene algo ahí.
0: Sí.
6: A ver, ¿usted conoce lo de los vicios ocultos después de la terminación de obra?
0: Sí, sí, sí.
6: Vale. Se supone que esa entraría dentro de esos vicios ocultos. ¿Por qué? Porque dentro de esos vicios ocultos se habla de ventanas, de patios de luz, de lavaderos y de todas esas cosas que en el proyecto no se ven o no se perciben, uh-huh. Pero sí, después de terminada la obra, se ven que causa un mal pues sí. A terceros y demás, sí. Y que es Visocan responsable de la obra quien los tiene que arreglar.
0: Uh-huh.
6: Vale, entonces, sé que el señor Miguel ha presentado documentaciones, lleva luchando con este tema, pero como todo tiene su tiempo, yo no sé si usted desde la concejalía podría hacer algo para que Visocan solucione ese problema que está causando un mal psicológico al señor Miguel, pues con una que tiene solución fácil, porque va. Es un vicio de la propia obra que va. Pone en evidencia la convivencia y el tema de los otros vecinos que viven alrededor. Simplemente yo le quiero decir que si usted contempla, por lo menos que Visocan tenga la deferencia de ver esa propuesta de que en vicios ocultos tiene la responsabilidad de arreglarlo una vez, aunque haya terminado la obra. Ahí lo dejo.
0: Bien, le respondo.
3: Gracias, Inma.
6: Gracias.
3: Oye, para ir finalizando, sí, respóndele rápido.
0: Lo más rápido que pueda, vale. Considerarlo un vicio oculto no es quizás lo más acertado. Vamos a ver. El problema, para que todo el mundo entienda, es las lindes entre un edificio y otro, o sea, se construye un edificio al lado de una vivienda que ya existen y ese edificio tiene una altura y tiene unos pretiles que tienen unas medidas, unas alturas, etcétera, etcétera, etcétera. Y personas del edificio más alto se pueden asomar y pueden ver perfectamente lo que sucede en los patios y en las azoteas del edificio colindante. Eso pasa en muchísimos sitios, eso me sucede a mí en mi propia casa. Mi edificio es más alto que el edificio de al lado y si yo me asomo a mi pretil, soy capaz de ver lo que hace el vecino o no. Pero eso, digamos que lo consideramos dentro de la educación de las personas y el, oiga, ¿qué le importa a usted qué es lo que pasa allá? No esté mirando. En cuanto, vale, eso no, incluso quitando los cuartos de lavaderos y demás que tienen ese edificio en la parte alta, no se soluciona porque las alturas del pretil están a la máxima que se puede tener, no se puede, por disciplina urbanística, no se pueden cambiar, no se pueden exceder, no se pueden subir. Y si quitáramos los cuartos que de alguna manera incita o da facilidad para acceder a ese pretil, podría cualquiera mirar de nuevo para atrás. Eso va a una cuestión de educación. Y lo de que es verdad que las personas tiraban por ahí colillas de cigarro, etcétera, etcétera, que fue uno de los problemas que me transmitía el vecino, que yo estuve allí en su vivienda, eso es una cuestión de si lo ve en el momento que pasa, denunciarlo, porque eso es una práctica que no se debe hacer. Primero, por cultura, por respeto, y segundo porque puede ocasionar un incendio en la casa del vecino. No obstante, vuelvo a insistir, yo instamos desde el ayuntamiento al vecino en cuestión que se dirigiera a Visocan y le explicara con todo lujo de detalle, vinieran los técnicos de Visocan a ver cómo podían, sin salirse fuera de las normativas urbanísticas, las normativas de construcción del Ayuntamiento de Ingenio, ¿cómo podían solucionar eso? No sé si lo ha hecho o no lo ha hecho, me consta, creo que sí se había dirigido, no me consta si ha respondido Visocan o no, pero desde luego está por nuestra parte del Ayuntamiento ayudarle todo lo que pueda. Siempre que no nos salgamos de las normativas que disciplina urbanística nos permite.
3: Luz, gracias, no hay más tiempo, mi niño.
0: Muchísimas gracias
3: a
0: Jorge y a todos los vecinos por las cuestiones planteadas.
3: Gracias, mi niño. Saludos.
0: Buen día. Adiós.

0: En un ratito vamos a pasar con el Partido Socialista Obrero Español de la Villa de Ingenio. No se vaya, será aquí en Radio Carrizala de Jorge Esteban. No se larguen.
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3: Bueno, vamos con el Partido Socialista, en este caso con el concejal del Partido Socialista, Domingo. Buenos días, Domingo.
19: Hola, Jorge, muy buenos días.
3: ¿Cómo están, mi niño, después de esas vacaciones santillanas?
19: Pues mira, la verdad que bien, con las pilas cargadas. Hemos aprovechado bastante para muchas cosas, ¿no? Este periodo estival de agosto para ponernos las pilas, ¿no? Y venir con fuerza lo que queda, que va a ser bastante movido, lo que
3: bueno.
19: Queda.
3: Y Domingo, me imagino que hoy, antes de empezar a hablar de lo reciente, quieres repasar lo pasado,
19: sí,
3: en las vacaciones.
19: Sí, a ver, nosotros no hemos parado durante los meses de julio, agosto, no hemos parado, evidentemente, el mes de julio, que fue un año también, un mes activo institucionalmente, con la celebración de las comisiones informativas, con la celebración del pleno, y luego el mes de agosto, que es un mes más dirigido, más orientado, pues a estar más son los grandes eventos. Por ejemplo, en el caso de Carrizal, las fiestas patronales, ¿no? Y luego también, sin dejar de lado, el trabajo de despacho, el trabajo de organización de la estrategia que tiene el partido, que va a tener el Partido Socialista de cara a las próximas elecciones, también de cara a formar, a ir ya dando las últimas pinceladas del programa electoral, un programa que es fruto del trabajo de prácticamente un año anterior, en reuniones con vecinos, con colectivos, con grupos de personas expertas en ciertas áreas para conformar un programa electoral potente que ilusione a la gente y sobre todo que sea real, ¿no? Que no se convierta en un programa electoral como el que nos vendieron Forum Drago y el Partido Popular en las pasadas elecciones en el año 23, ¿no? Plagado de promesas que a día de hoy prácticamente el 95% han sido incumplidas, ¿no? Estamos trabajando. Consideramos que un partido que ha gobernado tantos años en Ingenio tiene la obligación moral de preparar un proyecto con suficiente tiempo para que sea un proyecto viable. Entonces, el mes de agosto, Jorge, no hemos parado. Hemos también, evidentemente, participado en diferentes actos, hemos acudido a todas aquellas actividades en las que se nos ha invitado, en la inmensa mayoría, siempre dentro de nuestras posibilidades, y haciendo lo que nos ilusiona, Jorge, que es volver a trabajar, a tener en mente el cambiar, el hacer que el municipio de Ingenio se desarrolle, ¿no? Llevamos 3 años, si no recuerdo mal, 3 años y 4 meses de legislatura. En estos 3 años y 4 meses, el grupo actual de gobierno que se presentó, que digamos entrecomillado, ilusionó a la población del municipio como que iba a haber un cambio radical, se iban a hacer muchas cosas, pero luego la realidad es la que hay, ¿no? La realidad es la que todo el mundo puede palpar, no nos estamos inventando nada. La realidad es que el municipio de Ingenio se ha quedado atrás. Se ha quedado lleno de promesas. Si nos fijamos, en muchas ocasiones el grupo de gobierno lo que ha hecho es aprovechar del trabajo de los tejidos sociales, de los colectivos vecinales, aprovechar ese trabajo para luego ellos, a través de unas campañas mediáticas, con los medios de comunicación, con las redes sociales públicas, pues dar la sensación de que están avanzando, ¿no? De que el pueblo se desarrolle, y luego la realidad es bien diferente. El pueblo no ha caminado prácticamente nada que no estuviera ya programado con anterioridad en la legislatura anterior, de 2019-2023. Entonces, Jorge, hemos trabajado, evidentemente hemos bajado a ralentí todo lo que es el trabajo institucional, porque no el mes de agosto es un mes inhábil. Pero bueno, no hemos dejado de cargarnos las pilas, de tener ideas, proyectos, de contactar con personas interesantes para que nos ayuden. Y ya en breve pues vamos a ir adelantando cositas que nos parece interesante, procesos que se van a dar en el Partido Socialista. Tampoco quiero dejar pasar, Jorge, dos cositas. Primero, felicitar a la Asociación de Vecinos Chaxirasi por las recientes fiestas del cochino ahí en el barrio de La Tarifa, en mi barrio. Yo creo que fue un éxito rotundo, ¿no? Año tras año se van superando los compañeros, las compañeras de la Asociación de Vecinos, y quiero felicitarlos como vecino de aquel barrio y como ciudadano del municipio de Ingenio. Y por otro lado también, pues animar a la ciudadanía, que este fin de semana son las fiestas en el barrio del Santísimo, las fiestas a la Nuestra Señora de los Dolores, ¿no? Entonces también la Asociación de Vecinos Villa del Viento, que está trabajando de manera incansable, llevan mucho tiempo con eso, pues han puesto toda la ilusión del mundo para que las fiestas en el Santísimo sean un éxito. Ya hoy, el miércoles, tuve la oportunidad de estar en la grabación, perdón, en el directo del programa desde mi barrio, en el cual, pues, como saben ustedes, es un programa que acerca las virtudes de cada uno de los barrios al resto de la ciudadanía. Yo estoy bastante enganchado a ese programa, y cada vez que puedo, pues acudimos los compañeros del Partido Socialista para apoyar esa iniciativa y conocer también de primera mano pues aquellas personas que normalmente se entrevistan y aquellas cositas que a veces se nos escapan, ¿no?, en el día a día de los diferentes barrios. Y va a ser este fin de semana. Y entonces, pues nada, empezar de esa manera, ¿no? También quiero, Jorge, agradecerte como portavoz del Partido Socialista la oportunidad que nos das todos los viernes en tu radio. Para nosotros es muy importante, y lo digo a las casas comerciales, lo digo a toda la gente que escucha Radio Carrizal, que sé que se escucha por muchísimos sitios, no solamente en el municipio de Ingenio, sino en toda la comarca, incluso en Telde, que es una radio que nos da total libertad a todos los partidos políticos, independientemente de la ideología política que tengan. Nos conocemos todos en los pueblos, trabajamos para la gente, no trabajamos por ideología. Hombre, evidentemente tenemos una base fundamentada en las prioridades, ¿no? Y ahí es donde quizás se pueda ver la ideología o se pueda ver el interés que tenga cada partido, la forma de trabajar de cada partido, sobre esa base. Pero en realidad, al final, somos vecinos y vecinas de cada uno de los pueblos que conformamos esta zona sureste del municipio, las que, Jorge, pues nos das esta oportunidad. Y no quería pasar nuestra primera intervención este año, que va a ser un año, en esta temporada va a ser interesante, Yo creo que todos los que en Nigeria tenemos una cultura política importante, porque la gente valora el interés que se pongan, y de hecho todos los años, pues cada cuatro años, pues se presentan del orden de 8, 9, hasta 10 partidos políticos. Eso dice mucho de la riqueza, del interés que hay por trabajar por el pueblo, por la política en general, la política municipal. Entonces, que no pase de sin poder reconocerte esta ventana que nos abre a todos los partidos políticos. Yo creo que en voz de todos y cada uno de los partidos.
3: Muchas gracias por esas palabras y a esta radio, que es de agradecer, por supuesto que sí.
19: Evidentemente, esto es una empresa, evidentemente las empresas se surten de las casas comerciales, y yo creo que las empresas que trabajan por el pueblo, el comercio local, que muchas veces pensamos comercio local, que pensamos que la fruta, la verdura y las hortalizas, ¿no? Pero comercio local también es una empresa, una radio que sea del municipio. Entonces los comerciantes, las casas que consideren, pues bueno, sepan que tienen aquí una ventana, porque es una radio que se oye bastante, ¿no? Sí, arrancamos con eso, Jorge, si te parece.
3: Pues sí, sobre todo lo que tú acabas de decir, a los clientes, a las empresas, un mes que nos eche, un mes que nos ayude.
19: Exactamente. Entonces, bueno, yo quería empezar, Jorge, en primer lugar, pues hablar un poco del pleno. Esta semana, el lunes a las 8 de la mañana, los que tenemos nuestros trabajos tenemos que pedir permiso con todo lo que conlleva. En mi caso, el primer día de clase, pues bueno, tuve que intentar buscarme la vida para tardar lo menos posible. Un pleno extraordinario que se nos convoca a las 8 de la mañana. En ese pleno, pues tuvo una intervención. Ese pleno venía para aprobar una factura, una serie de facturas que evidentemente hay que pagar. Unas facturas que vienen como un reconocimiento extrajudicial de crédito. Lo llevamos advirtiendo desde hace mucho tiempo. Hace dos años fueron unos 8 millones de euros, el año pasado unos 5 millones de euros. Este año llevamos cerca de 3 millones de euros que se pagan a las empresas con un reconocimiento extrajudicial, o sea, no está en los presupuestos. Por lo tanto, hay que mover dinero de un lado del presupuesto para otro para pagarlo. Y esto funciona porque el ayuntamiento, porque el grupo de gobierno actual de Fórum Drago, Coalición Canaria, Primero Canaria y el Partido Popular no son capaces de potenciar el área de contratación. Al no ser capaces de invertir, porque ahora mismo hay que tomar decisiones políticas, invertir en recursos materiales y en recursos humanos para potenciar esta área, lo que sucede es que no salen los contratos en tiempo y forma. Tienen que cumplir la ley de contratos públicos y no lo están haciendo. Entonces, llevamos en torno, empezamos a calcular 8, 5, 13, vamos a ver 13, 14 millones y lo que queda de aquí a que termine la legislatura. Vamos a hablar de en torno de 15 millones de euros en estos cuatro años. Es posible que sean con facturas, con contratos, que en la gran inmensa mayoría de ellos son contratos que son previsibles, porque son obra y son servicio que se presta pues la reparación de los colegios, de las instalaciones deportivas, eventos festivos. Hay una cantidad de cosas que se pueden prever y el ayuntamiento, la corporación municipal, el grupo de gobierno no son capaces de prever que eso tiene que salir a contrato público. ¿Por qué sale a contrato público? La ley lo especifica, porque tiene que haber transparencia, tiene que haber igualdad de oportunidades entre las diferentes empresas para que puedan optar a desarrollar esos servicios o a vender esos productos. En este caso, se deja, va pasando el tiempo y no salen esos concursos. Y a veces cuando salen, pues quedan muchas veces desiertos, porque no se le dedica el tiempo que hay. Entonces pedimos gestión, por favor. Gestión, porque a todos nos duele el dinero público. A todas las personas nos duele que no salgan, que no hayan igualdad de oportunidades entre las diferentes empresas. Eso va a redundar, cuando hay igualdad de oportunidades, en que podemos ahorrarnos unas perrillas, podemos pedir calidad. Pero no, aquí las cosas funcionan. Y en caso concreto que ya ha denunciado el Partido Socialista, algunos de esos contratos han sido asignados a dedo a empresas afines. Entonces ahí cabe decir, más gestión. ¿Dónde está la gestión? La cuestión es la siguiente, Jorge. Pasan 3 años y 4 meses y nosotros todavía tenemos las aceras como las tenemos. Antes me preguntaba en el mes de agosto. Mire, yo a mí me gusta caminar mucho por el barrio. Yo recuerdo he pasado 40.000 veces por el barrio de Cuesta Caballero y medir incluso los socavones hasta de 50, 60 centímetros. Me alegro de que a 8 meses de las elecciones ya por fin se pueda ver las máquinas de asfaltado en el barrio de Cuesta Caballero. Tanto que prometieron y tanto que han dejado de hacer. Ahora vienen a la carrera, a última hora, a asfaltar, a volverse loco, cuando esto es una cuestión que es de prioridad. Cuando hay un socavón en la carretera, no solamente es el coche que pueda perder la amortiguación o lo pueda dar daño, sino es simplemente ese vehículo. Eso es un problema de seguridad vial. Ese vehículo se va a desviar a un lado para evitar el socavón y te puede venir un vehículo enfrente, o puede estar una persona cruzando la carretera en ese momento. Y eso puede desviar. Y son circunstancias que, afortunadamente, no hemos tenido esos casos graves en Ingenio, pero pueden dar lugar a accidentes que vamos a ver las responsabilidades que pueden acometer. Seguimos hablando de aceras, seguimos hablando pues de los baños públicos. Menos mal que ya han abierto los baños públicos en Carrizal, pero ¿qué pasa con los baños públicos de la Plaza de la Candelaria? ¿Cómo podemos recibir guaguas? ¿Cómo podemos vender en turismo en Ingenio cuando no hay baños públicos ahí? Cuando la gente va a tener que ir a un baño químico para hacer cualquier actividad. En las diferentes fiestas en los barrios no hay posibilidad de utilizar baños, y es una historia de primera necesidad, y no dedican tiempo a solucionar ese tipo de cosas. Estamos hablando del Burrero, Jorge. ¿Cuánto prometieron en su campaña electoral que iba a suceder en el Burrero? ¿Y cómo está el Burrero? Cayéndose a cacho. Da vergüenza ajena ir a la playa del Burrero. Yo tengo abajo una vivienda en la playa del Burrero. Y me acerco con amigos, con amigas, que los invito muchas veces en verano, durante el año, abajo al Burrero. Y yo muchas veces siento, te soy sincero, me siento vergüenza. Yo amo la playa del Burrero como tú lo has hecho muchas veces. Somos usuarios. Ayer mismo fui a darme un bañito en la playa del Burrero. Cuando yo veo cómo están las instalaciones de la playa del Burrero, cómo está la avenida, cómo está aquello de arena, el paso a la barandilla que va a la playa de atrás, cuando yo veo cómo está el dique, por favor, aunque sea una lavada de cara, lo que sea, que la gente que venga aquí, cuando el tiempo lo permita, puedan disponer de una playa en condiciones, y no lo tenemos. Y recuerdo esas reuniones abajo en el centro cívico con la alcaldesa, con el concejal de playa. No, siento lástima cómo se engaña a la ciudadanía con falsas promesas, y luego viene aquí el concejal del Partido Popular a vender que eso están los proyectos, que los proyectos van a salir, estamos con permiso de costa para arriba, costa para abajo. La culpa es de Pedro Sánchez, la culpa es de Costa, la culpa es de todo el mundo, menos de ellos. Nunca se han mirado la posibilidad que tienen ellos de darse cuenta de la poca capacidad de gestión que tienen. No han sido capaces de pelear, o no han sido lo suficientemente entregados en la lucha para conseguir la mejora para la playa del Burrero.
3: Vamos a escuchar audios que te manda Domingo.
0: Buenas tardes, señor Jorge. Saludar al señor Domingo, concejal en la oposición por el PSOE. Comenta usted el incumplimiento de Forum y PP de 95% de las promesas. Desde que José López se salió, cierto es que el grupo de gobierno se ha acomodado y va trabajando a ralentí, como usted dijo ahora mismo. El municipio de Ingenio se ha quedado atrás. Ahora quisiera saber, ¿qué autocrítica está gestionando el PSOE con el trabajo y las prácticas que realizaron de 2019 a 2023, que fue la que más polémica tuvo en torno a su partido político? ¿Por qué veo que las próximas elecciones volverán a tener en sus filas a concejales o concejalas que los vecinos no querían en esta legislatura? Por ejemplo, la señora Victoria Santana, la señora Lorena Quintana, el señor Mario Ramírez. ¿Qué autocrítica tienen sobre el trabajo y la falta de humildad que tuvieron estos en esos 4 años? Vemos que siguen en las listas con ustedes, volverán a presentarse, pero la ciudadanía no olvida. Quiero saber qué autocrítica interna están teniendo 3 años y 4 meses después de perder las elecciones municipales. Un saludo, Juan José Suárez. Los escucho.
19: Bien, vamos a ver, la opinión, lo que tú expresas, Juan José, es una opinión personal tuya, ¿vale? Es una opinión que tú defines y porque tuviste, bueno, en su momento, quizá algunas desavenencias con el grupo de Partido Socialista que gobernó en la legislatura anterior, y tú lo expresas, ¿vale? Autocrítica, toda la que tengamos que hacer, Juan José, toda. Evidentemente hubieron errores en un pasado, quizá faltó la calle, el no estar en esa proximidad, pero claro, había, ten en cuenta, tuvimos una pandemia ahí en el año 2020, hubo mucho trabajo de despacho, que gracias a ese trabajo de despacho, hoy en día hay proyectos en la calle, como es el Chano Melián, el pabellón Chano Melián, como es la biblioteca, etcétera, como el plan de asfaltado, según empezó la legislatura, cuando José López, aquel asfalto, aquella

que no se han desarrollado. O sea, en el caso de mis compañeros a los cuales nombra, también voy a aclarar una cosa, no hay listas todavía, no hay ni candidato. Nosotros estamos hablando de un proceso, el Partido Socialista ahora comienza, la próxima semana precisamente, tenemos una asamblea en la cual se nos va a informar a todos, a los 102 militantes que tenemos en el partido, de los procesos para las primarias y posteriormente vendrán los procesos para elaborar las listas. No hay nadie todavía que se haya erigido como candidato. A fecha de hoy todavía no, porque no están las primarias. Entonces hay que tener cierta cautela a la hora de decir que una persona va a ir en lista u otra persona no va. Tenemos que esperar esos plazos, ¿vale? Yo considero que las 100 personas, como estamos abiertos a que otras personas se puedan adherir al proyecto socialista, evidentemente no somos un partido cerrado, que nosotros nos comemos todo lo que está aquí adentro, para nada. Vamos a abrir, evidentemente, cuando sean los momentos, cuando sea el calendario el adecuado, abriremos el partido a muchas posibilidades. Por lo tanto, no se puede decir quién vaya en lista y quién no vaya en lista. Evidentemente, hemos hecho en su momento autocrítica a nivel interno y hemos también, en muchas ocasiones, expresado que quizás fallamos en la cercanía. Pero también se justifica en el sentido de que había que echarle horas a los despachos. Había que tocar en puertas en el Cabildo, había que tocar puertas en el Gobierno de Canarias a nivel del Estado y tocamos puertas en Europa. Nos vinieron a través de Leducy unas cantidades de dinero impresionantes para mejoras en el municipio. El tema ahora recuerdo el tema de Parques Asocado, que fue un proyecto que mi compañera Victoria estuvo tirando de él hacia adelante. Yo recuerdo también en la parte de festejos con Lorena, cómo empezamos aquellos grandes eventos que con muchísimo menos dinero y en cultura, con muchísimo menos dinero de que se están gastando actualmente, pudimos tener una fiesta, recuerdo las fiestas de agosto, impresionante, las fiestas de la Candelaria, impresionantes en aquella época. O sea, les recuerdo que con mi compañero Ramón Tejera fueron 21 o 22 parques, no recuerdo, parques municipales que se rehabilitaron. O sea, mírame los parques que se han rehabilitado en esta última legislatura. Son 3, 4, no lo recuerdo. Quiero que vaya un día por la Avenida de Valencia, que se nos ha prometido el estudio, el proyecto de la mejora de la Avenida Valencia para que los usuarios puedan ir a pasear por ella, hacer deporte. Quiero que vaya, Juan José, un día, te eches a caminar por la Avenida de Valencia y veas lo deteriorada que está. Y quiero que llegas a la zona donde hay un pequeño parque deportivo al aire libre para que veas el estado lamentable cómo está ese parque. ¿Entiendes? Yo voy por allí, sacamos una foto, lo denunciamos en nuestras redes, y ayer pasé otra vez y el parque está igual, lleno de hierba hasta arriba. Entonces me refiero a eso. Hay un trabajo anterior que quizá no se vio, pero ¿por qué? Porque había que trabajar en despacho. Me consta que dejamos las cuentas saneadas también para que el actual grupo de gobierno pudiera arrancar. Dejamos proyectos también empezados, como fue el Centro Cívico de Carrizal, evidentemente. Luego surgieron una serie de circunstancias, pero ¿recuerdan ustedes que nos había venido aquí el señor Raico Padilla y la señora Saro y hablaba de que el buque insignia, ¿no? El Centro Cívico de Carrizal, que iba a ser la joya de la corona de esta legislatura? Vayan por el Centro Cívico de Carrizal, Juan José, vete por el centro y mira la cantidad de basura que hay día sí y día también acumulada en pleno Carlos V. A eso me refiero. El grupo actual de gobierno se dedica a las fotos. Van a inaugurar marquesinas de una parada de Global, van a inaugurar el vallado de un solar privado, y no se les ve que nos informen a los vecinos cómo están los trámites con los permisos de costas para la adecuación de la rampa que hay en el Burrero. No nos informan de cómo va el tema ese que tienen ellos ahí con lo de las piscinas naturales, artificiales o como quieran llamarla, o los charcos de marea o como les dé la gana llamarla. No nos informan de esa gestión, no nos informan de los próximos proyectos que hay aquí. ¿Qué nos dicen del Casino de la Juventud de Ingenio? ¿Dónde está esa consulta popular que se hizo para el Casino de la Juventud de Ingenio? Cuando nosotros denunciamos el estado lamentable en el que estaba, le metieron 4 brochazos por fuera y lo cerraron. Y así está el Centro Cívico de Carrizal. Ya han colocado el ascensor aquí en la biblioteca de Carrizal. Ya han insonorizado esa zona para sala de estudio. Han preparado ya la plaza del acceso al Chano Melián, al pabellón Chano Melián. Lo han acondicionado. ¿Dónde están los proyectos educativos? ¿Están trabajando en los colegios para acercar la cultura tradicional? Los juegos y deportes tradicionales a los institutos.
¿Han trabajado para convenir, como se habló en el Consejo Escolar Municipal, la posibilidad de organizar olimpiada entre el alumnado de quinto y sexto de los diferentes colegios de Ingenio y de Carrizal para juntar y socializar a los alumnos de las últimas etapas de primaria?